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2: Y si jodida, cacique.

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0: ese hombre.
1: No me toque.
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jugamos súper bonito para perder como... ¡Cállate, Yair! ¡Cállate! ¡Cállate! ¿Qué estás diciendo que va a decir? No, no, no, no. Jugamos súper bonito. Hay que felicitar a la selección de Panamá. Jugamos muy, pero muy bien. Jugamos bien bonito. Bueno, lamentablemente perdimos. No hemos metido ni un gol, pero bueno, ahí vamos.

Hay una cosa clara, hay una cosa clara con el equipo de Panamá. Y usted tiene que pisar la tierra. Hay una cosa bien clara. ¿Para qué tú llevas a Negrito si no metiste a jugar? ¿Para qué tú llevaste al hombre lesionado? Pero, como todos somos directores, hay que darle la razón a Christensen, porque somos un equipo de técnica ahora, no de antes que era pelotazos. Pero como dice mi hermano Toby, la gente tiene la mente mediocre, tiene a la gente como en conformismo, esa es la palabra, conformistas. Nosotros tenemos que exigir, nosotros no podemos ser conformistas. Tenemos dos mundiales y todavía escucho diciendo a la gente el proceso. ¿Qué proceso de qué? Tenemos dos mundiales. Somos equipo mundialista. Nosotros no tenemos que tener un proceso. El único jugador que yo le digo bomba y plena es a Fulvio Martínez. No solamente de ayer, de todos los equipos, de todos los partidos. ¿Se equivocó el director? Sí lo hizo. Todavía me queda el sabor de la gente que dice que Kadir es muy joven, que le falta mucho, que va a jugar. Y le decía ayer a Luis, el esposo de Bélgica, tú fuiste al futuro y regresaste. Tú sabes cómo nosotros clasificamos para el Mundial, porque estaba el espacio de Estados Unidos, Canadá y México. Entonces no me hablen de proceso ni de que al Kadir hay que darle chance más adelante. Señores, dos partidos, ¿cuántas veces tiramos al arco? No tenemos un buen delantero. El día de ayer, Waterman entró como un loquito. Waterman entró como un loco. A buscar balón. No tenemos una persona que tire los tiros libres. Bueno, nada más tenemos a Cocó. Lesionado todo el tiempo. Hicimos un tiro libre, la metimos allá en la frontera de Canadá contra Estados Unidos. No me digan a mí que el equipo jugó bien, que no. No, que somos panameños. Sí, somos panameños, pero necesitamos ganar. Esa mentalidad de que, ay, ya somos ganadores, como dijo Sandra, ya somos ganadores porque ya estamos en el Mundial. Eso es un pensamiento de chiquillos ya. Son pensamientos de chiquillos y que, ay, ya somos todos ganadores porque estuvimos en el Mundial. Ay, perdimos 1-0 contra Croacia, que es un equipo. Teníamos que haber ganado, pues. Pero bueno, esa es la mente de todo el mundo. La gente tiene esa mentalidad de que no importa que perdamos, la cosa es competir. No, señor. Pregúntale a Zach Alexander cuando le dicen eso, lo que yo le digo. Voy a hacerme mi té y regreso suave. Felicidades al Fulo. Se lo merecía. Él sí se lo merecía. No tenemos delantero, no tenemos nadie que patee. Un tiro libre. No tenemos nada.

0: Panamá, qué locura. Ahí jugamos bien, un poco de salado que fueron ahí a Toronto. Que, ay, tú estás celoso porque no toca. Yo no, yo estoy feliz, yo tengo mi plata, linda. Linda, yo tengo mi plata, mi amor. Ay, que Yair Alexander, yo tengo mi plata. Yo no estoy limpio, yo tengo mi platita. Fueron a Toronto a salar. La otra, que está en el canal de televisión, tiene 1000 años luz y todavía quiere estar presentando vaina. Déjenselo a la jovencita, a la linda chica que se ve hermosa. Van a llevar a la otra allá. Ay, no, cállate, Yair.
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0: Vamos a seguirnos con los titulares.
1: Lo que ocurrió cuando tú estabas roncando y soñando con los pajaritos preñados. 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
0: Titulares Panamá.
2: Ojo con gana que da un batacazo. Ojo con gana que da un batacazo.
0: Sí. A nosotros teníamos que haberle metido a ganas de una vez.
3: Me imagino que debes estar que no cabes en el pellejo.
0: Ah, ok, ok. O sea, ayer, no, sorry. Eso era ayer, sorry. Melissa en sintonía, mi amiga Luz también de la Universidad en sintonía. Panamá cae con dignidad ante una Croacia de alto nivel. Conformista nuevamente. Dice la gente, los conformistas dicen así. Panamá cae con dignidad ante una Croacia de alto nivel. Los conformistas que tienen el pensamiento de que ay, nosotros estamos felices de haber participado en el Mundial. Nos sentimos orgullosos, nos sentimos contentos. Juan Diego Vázquez, hay gente en este país que tiene que estar presa, no en un puesto público. Así amanecemos Panamá con los titulares. La corte mantiene el despido del ex magistrado Adrián Hernández. El pleno rechaza un recurso de consideración. Fue el diputado, fue el abogado que, fue el magistrado que sacó a los otros de la cárcel. Un poco de salado que fueron allá. Se avanza en la reglamentación de ley para reducir el desperdicio de alimentos. Mi bus y el metro, usuarios podrán pagar con tarjetas de crédito y débito. Meduca destituirá a 39 docentes en Veragua tras fallo por abandono del cargo. Martínez fue el MVP, fue el MVP en la derrota de Panamá ante Croacia. Sí, señor. Sí, señor. Sí, señor. Señor, se lo merecía.

0: Se lo merecía. Colombia anticipa su clasificación tras derrotar por la mínima a República Democrática de Congo. Estos fueron los titulares.
1: Estos fueron los titulares noticiosos de lo que ocurrió cuando tú estabas roncando.

0: ese muchacho, este López, ese paladito, le hubiera resuelto ahí en la media cancha. Y ese paladito tiene buen tiro a la vara.
1: Dice.
0: Pero qué va con Cristian. Si ya, espero que no le renueve el contrato.
1: Dice mi hermano DNC. La Cele hizo un mejor papel. Hace 4 años nos rellenaron de goles. Y ahora quieren exigir a la Cele que sea campeón mundial. Hemos mejorado buco, pero Cristian, Fajardo, Godoy, Negrito,

0: El equipo pasado estaba el saco de gol. Estaba el arquero sacó el gol, que le dice a Christensen lo que tiene que hacer. Pero no. No, Yair está loco. Yair Alexander no sabe lo que dice. Quien está atrás de todo eso es él. Pero no, ustedes no me hacen caso. Ya yo averigüé bien. Pero bueno.
1: Que le ponga paso a paso. Si me sale por el TikTok.
0: Pero bueno, aquí están los conformistas, bienvenidos. Conformistas, bienvenidos a la programación de hoy.
2: Nosotros ayer perdimos por el director técnico, por un jugador que no se ha hecho nada en 45 minutos. Vas a darle 20 minutos más. Entonces, este man no tenía, no sé, decisiones, no se ponía nervioso, no sé.

0: criollo. La fucking gente no es maná.
1: Yo no soy conformista, lo que me gusta ganar. Se lo tapín en sintonía. El sábado nos vemos en el Golden nuevamente.
2: Buenos días, Jair. Bueno, mira, no tenemos delantero, no tenemos nadie que tire a la vara. Pero Cristian se creyó 100% en hombre. ¿En qué? ¿Por qué le quiero decir esto? Porque creyendo en ese pelado, el portero. Yo toda la vida he sabido de que un portero en el área chica, esa bola es de él. Si tú ves la repetición de ese gol de Croacia, esa bola pasó por el frente de él y él no la pudo agarrar. ¿Cómo la distancia donde el contrario, el de Croacia, ha pateado, él no pudo agarrar ese balón? Y si te pones a ver todos los juegos, es lo mismo. Él se pelado en área chica, todos siempre lo golean. Y otra cosa, para que llevó a Manota y dos porteros más. O sea, esa es mi opinión, ¿no? Así que no sé si va a decir comentar.
1: Él se equivocó, loco, huele en vivo, loco. Como conformista. La gente que se fue para Toronto fue a salar el equipo.
3: Yo no quería.
1: Todo porque tú no fuiste, dolor.

0: Ni saben cómo llegamos nosotros al mundial, este mundial. No, ninguno sabe. Están hablando, pa. Y ahí, cálmate. No, no, me voy a calmar. Me voy a dar duro todo ese poco, hermano. Ahí, el otro, Toihuaco. Ahí, Negrita, ahí se lo merece. ¿Merece de qué? Tú estás a web. Déjalo que venga, hoy no viene.
1: Buenos días, Yael, buenos días, Yael. El Chuzo Yael, el Fulo Martínez, jugó con alma, vida y corazón. Ayer le dio un curso a los jugadores cómo se juega un mundial, papá. Chuzo, mi respeto, loco, y felicidades para ese pelado. Ojo, porque ya hay clubes que lo están viendo. Hay clubes importantes que ya lo están viendo, porque ese hombre en contención, hermano, no le gana a nadie ahorita mismo. Para mí ha sido uno de los mejores contenciones del mundial. Dios quiere que se dé una contratación buena para ese pelado, que se lo merece. ¿Viste cómo ese pelado ganó esa pelota faltando poco para que se acabara el juego ahí en la esquina de...

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0: la huevazón en la radio, ahorita va a atacar. ¿Cuánto tú tienes a ganas para ver? ¿Cuánto tienes? Yo voy a probarse. ¿Cuánto tienes a ganas? Cállate, me gustó.
1: ¡Ah, no me digo eso!
2: Se tiró, qué partidazo, papá. Jugamos súper bien, pero bueno, así es la experiencia que tenemos que adquirir. Jugamos con un mundialista por muchos años.

0: Buen día. Tú lo que estás diciendo que los que fueron a Toronto llevaron la sal.
1: La sal en los bolsillos.
0: Tú estás diciendo que Zach Alexander llevó la sal también.
1: Eso fue, eso fue lo primerito que le dije cuando perdimos. Sí, eres un saco de sal. Me dice que cállate. Yo, cállate, qué salado. Tú y todo ese poco el panameño que se fueron a gastar su plata allá a salar el equipo. Ahí estoy orgulloso. ¿Orgulloso de qué, loco? ¡Perdimos!

0: Ernesto, un saludo a Katy y a su amiga Nustaria, aparte de Pulifuli, estamos activos aquí. A tu sabes, busca mi pasajera.
1: Ayer me echaron el cuento bien. Ayer me echaron el cuento bien. Paul

pensaban que ese era mi grupo y le dije que gracias a Dios no era mi grupo, yo no los conocía a ellos. No van más. Ayer me quedé bien bonito con una amiga, el hermano,

0: Pasamos bien, la pasamos ricos. Ayer, ahí en el Golden, no los quiero ver más por allá.
1: Buen día, dije. Te digo la verdad, ya hoy te hubiera votado. Así de sencillo. Hoy te hubiera votado. ¿Cómo es posible que se va a llevar un pocotón de jugadores y no puede meter a nadie? No, que va, eso no se justifica. Hoy te hubiera votado. No me interesa que se fuera a meter a Adelia, a quien sea, pero hoy ya te hubiera votado.

metas en la mente. No estamos en ningún proceso. Metas eso en la mente. No estamos en, somos mundialistas. Poco de locutores, narradores de fútbol que le regalaron la licencia de locución en Tembu. Sacaron su licencia en un curso. Vayan a

0: buenas.
1: Vete tú, cuánta gota de odio fue que le echaste ese feo, ¿eh?
0: ¿Por qué?
1: Ácido, di que temo, que diploma temo.
0: Pero
1: sí,
0: a ver, es que la gente que sabe de comunicación social,
1: correcto,
0: saben lo que yo estoy hablando. Las personas okay, que no saben,
1: déjame hablarte. Dale, dale.
0: Las personas,
1: dile algo, pero con cariño.
0: Las personas que no saben de comunicación social,
1: correcto,
0: no saben lo que yo estoy hablando. Pero los que saben, los que se graduaron de comunicadores sociales,
1: ajá, saben que comunican.
0: O sea, no te estés burlando de mi profesión.
1: Yo no me estoy burlando, pero ahora qué pasó.
0: Mira lo que estás haciendo. Te estás burlando de mi profesión.
1: Siempre me la quieres coger conmigo, hermano. Dime, te estoy escuchando, brother.
0: Estás igual que el maestro de San
1: Calizando. No me compares con nadie. Ya oíste la nota de voz que te mandé.
0: Voy a escucharla. Dice que ser locutor no es una profesión.
1: Que es una
0: Así
1: pasión.
0: Dijo. Es un trabajo.
1: Yo sé, pero tienes que ser tu pasión.
0: O sea,
1: para
0: tú
1: que
0: estás denigrando que ser locutor es una cosa que no sirve. Es lo que tú estás diciéndome.
1: No, yo le doy siempre realce a tu profesión, ya que tú llevas la alegría a nuestros corazones todos los días. Tú sabes, cálmate, que el Señor te acompañe. Tú sabes qué es triste, que uno esté haciendo la lonchera y se le vaya el gas. Eso es triste. ¿Por qué? Porque para el salado no hay día libre, hermano. Oíste.
0: Bueno,
1: nada más ahí te la dejo.
0: Salado fue.
1: Pierde Panamá, yo ya manico y se me valga en plena lonchera. Pleno panqueque.
0: Una pregunta, ¿tú eres mente mantequilla?
1: No, a mí me gusta la mantequilla. Bastante, pero con sal, la de la vaquita.

0: mundo le tiene un secreto muy grande a Christian Cell. Chuleta, ese man no sirve.
1: No diga eso.
0: No juega, no dice, no, ni se menciona, ni se vio, ni pareciera que estuvieran en el juego. Y Christian Cell no haciendo nada. Yo no sé para qué lo puso a él de titular. Ah. Teniendo a Tomás Rodríguez, ¿para qué lo puso a él de titular? Es un bulto. Es un fallardo, es un bulto.

0: Panamá paró firme, sí señor, pero perdimos, como siempre. Panamá, nuestro Panamá paró firme, pero perdimos. Un poco de salao.
1: Por la mencionar el fulo. También yo le doy un rispe, matafoca, chuno, una montaña, un square de pie. En la calle. Al portero, brother. Portero es portero, brother. Sobre todas las cosas.
0: ¿Qué tú estás hablando?
1: El man, hey. A costa su alma. Defendió como no tiene idea. Así que rispe para el portero.
0: ¿Qué tú estás hablando? ¿Qué rispe? ¿Qué tú estás? ¿Qué tú estás hablando, compa? ¡Ey, compa! Compa, ¿qué tú estás hablando? Dímelo. Dímelo en mi cara, llámame. Dímelo en mi cara, que tú

0: contento con la selección, mi gente. Yo fuimos el saco, como dice el Lata, que me iban a meter fogotón de goles ahora, porque Alemania. Pero yo siento que si gana, le empató. Para más mínimo le puede empatar de 1-0. Soñar con ganar es algo bonito, por lo menos soñar con un gol, o con gritar, gol de mi país es suficiente. Soy panameño hasta la muerte y no tenemos más selección. Y después de aquí voy a Argentina, que sopa.
1: Una gente conformista y que jugamos bien, pero perdimos.
2: Yo soy ahí, pensé que ya la gente se endeudó 7, 8 años, 8 mil, 10 mil dólares con los bancos para no celebrar ni un gol.

0: ¿Cómo se llama esa canción? ¿Qué canción, mi amor? Maestro, le tengo un bochinche. Maestro, le tengo un bochinche.
1: Papi, papi, buenos días. Salazar de Panamá vino de que dejamos a Cristian de director de juego. Para mí, hasta los day hubieran llevado a Panamá al mundial. Porque casi nos quedamos, porque nos estaban dejando. Porque eso no lo tenemos que olvidar. El primer proceso y el segundo casi lo deja de nuevo. Ese mano sirve, ese mano tiene estrategia, ese mano no tiene nada. Cristian se no tiene nada. Entonces lleva el poco el man eleccionado. Deja a Jack, que tira, batea, pelea. Deja a Griffith. Se sabía que Carraquilla no podía ir.

0: mundial. En realidad él no iba, lo que iba yo. Pero por cosa de trabajo no fui, güey. Pero tenía zorrito.
1: Ya, acuérdate.
0: Él es nieto único, así que ya la porra. Usted sabe qué pasa cuando son nieto único, ¿no? Ok.
1: Como lo dice el gran filósofo Francisco Maturana.
0: ¿Usted sabe qué pasa cuando uno es nieto único? Ay, mam, ay, papá lindo ese hombre. Ese man es un rey.
2: Ese man, qué juego estaba viendo.

0: Buenos días, Corazón. Buenos días. Mi amor, nosotros jugamos bien. Todos jugaron bien.
1: Pero perdimos.
0: Todo el mundo lo está diciendo. Pero nosotros somos tan imbéciles, los panameños, que tienen que criticar hasta lo más mínimo. Si los pelados dieron todo en el campo.
1: Pero perdimos.
0: Y no lo dicen aquí nada más en Panamá, en todos lados. Perdimos, está bien. Pero con orgullo, si jugamos bien. Que no se dio, bueno, no se dio, pero jugamos bien, tú a tú. No como el que decían, que nos iban a meter no sé cuántos goles y que vamos a hacer Congo, que no sé qué. ¿Qué pasa? ¡Ey, con la frente bien arriba!
1: Estamos
0: no
1: en el proceso.
0: Pasamos, pero jugamos bien.
1: Estamos en el proceso.
0: No se le hizo fácil. Dejen de estar criticando a los jugadores.
1: Estamos
0: ¿cómo se pueden poner un suéter de Panamá? Si no, se la pasan criticando.
1: Estamos en el proceso.
0: ¿Están en el campo? No. ¿Son los técnicos? Tampoco. Entonces, ¿qué están criticando?
1: Estamos
0: jugamos bien. Tú a tú, se le dio duro.
1: Y perdimos, pero estamos jugando bien. Estamos jugando bien, perdimos. Qué bueno. Jugamos súper bien, pero perdimos. No importa.

0: soy Ben.
1: Hola, buenos días.
2: Ya, ya. Ahora. Roban, pero hicieron el puente. Estamos bien, entonces.
1: Estamos bien, Vamos a pagar Metrobús y el metro en tarjeta de crédito. ¡Estamos bien, Panamá! ¡Perdimos, pero estamos bien! ¡Estamos bien! ¡Perdimos, pero estamos bien!
3: Dale, tú te jactas de comunicador, tú qué haces ahí. Tienes que estar en Meco, un TVN, Ser TV, una de esas vainas. No tienes que estar ahí sentado. Anda allá y haz tu profesión mejor. Y de a los DJs a hacer tu profesión también, ¿no crees?
1: No entendí. Si ahora está en sintonía, le tengo un bochinche de la muerte del hueso.
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0: selecciones, por eso es que la selección hay un par de botellas, porque con una jugadita ya los comienzan a lavar, y el equipo lo llenan de botellas.
1: Bueno, yo me sé los cuentos bien, de lo de la selección, de lo que fue el saco de goles, el director, todo eso, yo me sé bien el cuento bien, pero bueno. Bueno, aquí la vida, aquí son pocos conformes, todos son unos conformistas que, como dice Sandra, ya somos ganadores, ya estamos en el Mundial, dice. Hola, buenos días.
2: Buenos días, mi hermano, ¿cómo estás?
1: Bien, ¿qué es lo que es?
2: Hey, ¿por qué dicen que la locución no es una profesión? Tienes que estudiar comunicación social.
1: No, lo que yo digo es que le regalan la licencia a bastantes locutores deportivos que le exigen una licencia de locución, pero se la regalan en un curso de locución.
2: Lo que pasa es que hay locutores y hay locutores. Es la diferencia.
1: Ok.
2: Y hay que quedarnos con las palabras que dijo Gabriel Castillo. Escucha. Por 40 años Panamá no fue nunca al Mundial. ¿Quién era? Guatemala, Nicaragua, Honduras, El Salvador. Y nosotros nunca criticamos, hasta Costa Rica. Pero ahora que estamos en el Mundial, todos nos critican. Es nuestro segundo Mundial. Vamos a seguir. Hay una camada de buenos muchachos que vienen creciendo.
1: Ok.
2: Así que, okay. Si lo hicimos bien o lo hicimos mal, si ganamos o perdemos, hay que seguir.
1: Tú dices que somos campeones ya porque jugamos.
2: No, somos campeones. Somos campeones porque clasificamos.
1: ¿Y por qué clasificamos? ¿Tú sabes por qué clasificamos?
2: Mira, clasificamos realmente, la verdad, porque Estados Unidos, Canadá y México, que son de la CONCACAF de nosotros, fueron sedes.
1: Ok.
2: Hay que ser sincero ahí.
1: Ok, entonces.
2: Si no hubieran sido sedes, okay, teníamos que haber jugado contra ellos tres.
1: Ok, y ya sabes que el proceso ese, que tú también dices que es un proceso.
2: Es un proceso.
1: Escúchame. ¿Tú sabes qué es un proceso?
2: Un proceso es el estar entrenando a gente desde abajo.
1: La gente con mente en mantequilla dice que estamos en un proceso. Escúchame. Dale. Escucha lo que te quiero de entender. Panamá no está en ningún proceso. Panamá es un equipo mundialista. Panamá, pero déjame hablar. Déjame hablar. Panamá es un equipo mundialista. Panamá tiene que tener un buen técnico, director, que sepa a quiénes meter. Te fuiste a ese torneo, a este mundial, sin defensa. No, perdón. Sin delantero.
2: Correcto.
1: Sin un media.
2: Tenemos media.
1: ¿A dónde? Media. Yo tengo media puesta.
2: Todo el mundo tiene media puesta.
1: Porque estaba confiando en Carasquilla.
2: Correcto. Es que es eso. Ahí estábamos confiando en
1: un. No, ni.

0: ningún jugador sabe patear un tiro libre. Nada más Carraquilla.
1: No, hombre, hay varios que saben patear.
0: ¿Serio? ¿Y quién pateó el ayer? ¿Para dónde la mandó?
1: Bueno, la botó.
0: Pues, ¿para dónde fue? Entonces tú eres conformista. Messi, la perdió.
1: Le han parado un penal y es Messi y ha botado goles y el otro que no se la quieren pasar y todo eso. Entonces estamos criticando a un país que estamos creciendo, hermano.
0: En el proceso. En el proceso.
1: Seguimos en proceso.
0: Odio la palabra proceso. Nosotros no somos ni un proceso, nosotros somos ya mundialistas, los que jueguen vivo. Mente de mantequilla, un pocotón de gente que estamos en el proceso. ¿Qué proceso de qué, lo? Proceso es cuando tú vas a tener un hijo. Cuando tú decides tener un hijo, es un proceso. Cuando tú decides tener un hijo, es un proceso. Saca Alexander, fue un proceso. Yo decidí qué día, qué año iban a ser. Qué año, qué mes y qué día iban a ser. Y a qué hora iban a ser, Saca Alexander.

0: good morning.
1: Hey, good morning, proceso. Entonces, dan los cuatro números de hoy, pues.
0: Voy a dar.
1: Viste todo cuándo iban a hacer, a qué hora y todo lo demás, y qué año, da los cuatro números.
0: Me huele como que tú tuviste. Ay, ay, me huele como que tuvo un hijo, dije. Dije. Oh, hola. ¿Qué pasó? Tenemos que hablar. ¿Qué pasó? No. Tenemos que hablártelo. No te lo puedo decir por teléfono. Mira, mira, pelado. ¿Qué pasó? Dime. Tenemos que hablar personalmente. Ese me huele que no hizo un proceso. Tenemos que hablar. Esa es la clásica de las mujeres. Aló, hola. Hola, tenemos que hablar. Chush. ¡Ay, no! ¡Qué locura! ¡Mente de mantequilla, loco! ¡Ay, bueno, sí!

0: Díaz.
1: Jair, el problema del tono fue Christensen, porque Chaiseman ha hecho lo que ninguno ha hecho. Pero el problema de esto es lo mismo que pasó con Brasil y Neymar. Había que meter a Negritillo o a la gente que tenía que meter por la plata que tenía que meterse por acá. Ya, mamá.
0: Pero yo no estoy diciendo nada, Christensen, la técnica de él está bien. La técnica de él está bien, pero no tenemos delanteros. No tenemos ni un delantero que vaya a fuera.
1: Bueno, pues la gente diciendo, no, necesitamos gente vieja, gente experimentada, y no querían llevar el otro peladito para ver qué tal le iba a hacer.
0: Bueno, ¿qué hace Fulo en la vara, en la defensa, en el medio? Bueno. ¿Qué hace Fulo haciendo todo? Ey, brother, se mantiene una...
1: ¿Para qué va a llevar ese poco de manco que están todos lesionados?
0: Bueno, ahí pasó, ahí nos pasaron la factura, hermano. Pero bueno, es un proceso. ¡Es un proceso! ¡Es un proceso de la...

0: delantero que se atreva. El único delantero que yo dejaría ahí es a Waterman. Y le pega a Tomás Rodríguez.
1: Waterman. Waterman entró como un loquito.
2: Yadir, no seas así. Buenos días para todos. No seas así. A mí lo que más me encantó y fue fuera de serie verle el rostro a los jugadores de Croacia. Es que eso era horrible, verle los rostros. Ellos nunca esperaron un equipo panameño como tal, como lo vieron ayer. Tenían a ese tal Luka, no sé cómo se llame, Luka Modric. Lo tenían vuelto Checher, el rostro de ese tipo. Yo pagaría por verlo en persona.
1: Mara, no entendí. Yo no le estaba viendo la cara a ningún man de Croacia. Yo estaba viendo las ganas que teníamos que meter de gol, Mara. No entendí. ¿Te gusta un croat? Vete para allá, pues.
3: Esos son los salvadoreños que no están dando mala vida. Ajo, yaya, te dijeron de todo. Con elegancia, con suplencia.
1: Señores, ese señor, viene la salsa, Barabá. Viene la salsa.
4: A mí no me dicen eso.
5: Buen día, Yair. Sácame de mi ignorancia. ¿Qué pasaría si en el último partido Panamá le gana a Inglaterra 2-0 y le gana a Croacia 1-2, 1-0? ¿Cómo quedaría Croacia y Panamá?
1: Pasamos.
6: Ey, tú, Yair Alexander, eres menso, falta de respeto, ¿viste? Que te la hagan a ti y te hablen así en esa forma, que aquí quedas llorando de una vez y diciendo, ¡ay! A ti te levante el ego ese poco de payaso que van a ti.
7: Buenos días, Yair. Estamos bien, Gabriel.
8: ¿Qué pasó con las mujeres del juez? Cuenta.
1: Le tengo un bochinche.
9: Esa palabra del proceso se le quedó de Omar Torrijos, porque tú eras el proceso.
1: ¿Quién?
10: Espera, ¿qué edad?
1: Yo no sé quién. Los panameños tienen un mente de mantequilla. Y que el proceso de que cuando llegamos al mundial fue porque los otros tres equipos ya estaban pasados.
7: ¡Ey, cállate, mejor, hombre! ¡Cállate la boca, hombre!
11: Ey, hermano. Ya. Esto sí, la verdad. Que yo seré conformista, loco. Pero, o sea, fueron tres tigres, hermano, que ya nos tocó en ese grupo. Tres tigres. Ghana, Croacia e Inglaterra. Son tres mundialistas.
7: Recuerda, Bolívar, tú eres un proceso de locutora DJ, tú sigues en el proceso.
1: Yo no tengo la culpa de que ahí tenemos que hablar. ¿Qué es lo que pasó? No, tenemos que hablar personalmente. Tenemos que hablar personalmente. Cálmate, ¿pero qué pasó? No.
7: ¡Ay, ahí! ¡Ay!
1: Señores, a las mujeres que se encuentran en sintonía, ayer mandé una cadena que decía: invítame a comer. Yo en realidad le puse una cadena y le puse: me invitas a comer. Definitivamente que las mujeres de la capital son unas limpias. Quiero aplaudir a las mujeres del West. A las mujeres de Colón. A las mujeres del exterior. Estoy en el proceso, estoy eligiendo mal. Estoy como Crítense. Mi visión ahora en adelante va a ser con las guiales del West, que son las que tienen el billete. Todas las que viven allá me dijeron: ven, vamos a almorzar donde tú quieras. Ven que te invito a comer. Todas me escribieron: ven. ¿A dónde nos topamos? ¿A dónde nos encontramos? Tengo que ir para Panamá para invitarte. Yo fascinada. Las guiales de Panamá, ¿sí ve? Yo no tengo plata, no es quincena. ¿Qué te pasa? Yo invito, pero tú pagas. Tú, por ahí nací, que. ¿Y eso qué es? los hombres son los que pagan. Una vaina así, yo así, yo que las mujeres de Panamá, la gente de Pitiguay, la gente de la capital, esas mujeres son unas limpias. Aplaudo a las mujeres del West. Todas me dijeron cuero, Yair. Cuero, no las limpias. La panameña no quiero.
8: Proceso de perder. Oiga, Brasil,
1: el campeón del mundo.
4: Oye, y así hablas mal de las mujeres del web, ¿viste? Pero, ¿viste lo que te pasó?
1: Si ahora tú no entras en esa, eres limpia, tú dices, yo no tengo plata, yo, tú no entras en esa, entonces, hola, buenos días.
11: Mi nota de voz de cuando me mandaste no la pusiste, esa fue la que te dije, no revisaste mi nota de voz, porque no hablas de las mujeres de Panamá.
1: Tú eres una limpia.
11: ¿Sabes qué te contesté yo?
1: Escucha, tú eres una limpia, lo que eres tú.
11: Yo te contesté bien pretty, ¿por qué no la pones? ¿Ah?
1: Tú lo que eres una limpia.
11: Limpia, malagradecido, anda a ver la nota de voz que te puse bien amable, te dije, ¿cómo no? Claro que sí, vamos a llegar, dime dónde quieres ir, que no sé qué.
1: Mentiroso.
11: Claro, pero es bueno hablar y generalizar, claro, para que nos satanicen, ¿ah? ¿Eh?
1: Las guiales
11: del
1: Pitiguay,
11: no
1: de la
11: así,
1: capital,
11: ordinario.
1: Son unas limpias.
11: Ay, Jehová, mandar fuego. Venga al rato pronto y te lleve, maldito.
1: Limpias. Las mujeres del West, saludos, gracias a todas. Gracias a todas. Un poco de panameña de la Pitiguay, acá, de la capital, son unas limpias. Poco de limpias que tengo en ese celular, la voy a comenzar a borrar. Yo no quería irme para mi casa en Brisas, yo me quería quedar en la emisora y de la emisora irme para el Golden, ya comido. Pero yo dije, mejor me voy para mi casa. Me fui para la casa y había mandado la cadena y poco de limpias. Yo me fui a hacer mi arrocito, me hice mi chicharroncito ahí en la casa. Me tomé mi sodita y comí poco de limpia de la capital. No, no va más.
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15: Pura limpia lo que tengo como oyente, pura

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2: Prepárate para más porque José Ketchumis en Celaya. Hola, buenos días.
3: ¿Qué dice el boliagua de la calle? Estamos activos, ¿qué? Con la guiarle en el juez.
2: Así mismo, vamos para encima.
3: Allá le van al choque, está allá le en Pretty.
2: Somos el Bob en sintonía. Joani Limpia. Carito Limpia. Katherine Limpia. Noli Limpia, Analu Limpia, Milena Limpia, Yuri Limpia, Lucy Limpia, Prepárense. Heidi Limpia, Aileen Limpia, mi amiga Ginibel Limpia, le mandé una cadena, le voy a mandar una cadena, Elena Limpia,
4: Shush. A cambiar su vida.
2: Papi, ¿qué quiere comer? Papi, ¿qué quiere comer? Te voy a mandar un yapi.
1: Prepárense a escuchar los éxitos.
2: No voy a estar por, no voy a poder, pero te voy a mandar un yapi, papi, ¿oíste? Te amo yo.
5: Gracias, mamá.
2: Gracias, mami. Le mando la foto y todo así. Después mira lo que me compré, mami. Unas alitas ricas. Pero las del juez son las manes que tienen el billete. No es poco limpia de acá de la capital.
4: No se tiene cerca de la piel.
2: Ella sí, yo así, yo.
1: Sin corte.
2: No, loco, tanto que hablan. Dije, ay, yo te voy a hacer y deshacer.
1: Volumen a tu equipo.
2: Mami. Ya tengo hambre, loco, no quiero comer solo.
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2: Esto va a estar bueno, ¿ok? Esto va a estar buenísimo. Este Calle Mix Salsa Live va a estar bonito, lindo. Este Calle Mix Salsa Live va a estar lindísimo. Se los prometo. Van a estar limpios, va a estar lindísimo como las limpias de la ciudad capital. O de limpias.

0: Yo estoy haciendo esto, esto es un proceso. Esto es un proceso, esto es una, esto es un calle mi salsa ahí mezclado por mí. Esto es un calle mi salsa ahí mezclado por mí, loco, yo de la cizaña.
1: ¡Oh! Malagradecido. Yo no me debo decir eso.
0: Poco de limpia lo que tengo yo como amigas. Maggie en sintonía, Patty, ¿qué dice?
2: Hola, buenos días. Bueno, yo ya te iba a decir que buenos días. Ay, qué va. Me canceló una cliente hoy. Chucha, me fui para la casa a dormir. Me fui para la casa a dormir. Ya tenía qué sueño. Me acabo de parar en antes a buscar los peladitos en la tarde. ¿Cuándo quieres ir a comer, Jair? Nada más dime, pues. Nos vamos a comer algo por ahí. Te debo la comida el día del padre.
0: Nos vamos a comer algo por allí. Ay, fatal, fatal.
3: Hola, Yair, buenos días.
0: Hola.
3: Yo sabía que era una cadena, por eso que ni te respondí. Porque si tú me hubieses dicho a mí directamente, Natalie, me invitas a comer.
0: Mentirosa. Mentirosa, porque dice, me invitas a comer. Era personal. Es como si tú lo supieras para ti. Pero una cadena, pero no, como tú estás limpia.
3: Yo digo, sí, cómo no, ¿dónde tú quieres ir? Tonele, ¿dónde quieres ir?
0: Vamos. Mentirosa.
3: Pero como yo estoy en una cadena, yo sí me voy a mortificar.
0: Mentirosa, limpia.
4: Tranquilo, tranquilo, que...
0: ¡Ey, Melesio! Que... ¡Melesio, vete a dormir de nuevo! Suheili en sintonía, besitos, limpias. Joder, amiga limpia que tengo.
5: Basta de vivir doble años. Y excelente día, mi amor. Me envías el Calle Mix. Me tienes abandonado con las Calle Mix. Mándamelos, porfa. Saludos para todos los del grupo Allá la Vida. Un beso, Yair.
0: Saluditos. El sábado vamos a ver nuevamente el partido en el gol de la ocasión. Ayer la pasamos súper bonito. Rico todo allá, estamos sentaditos tomando pintita, viendo el partido, todo animación, todo pretty. Ey, ¿qué? Ey, las mujeres del West son las que mandan. Sí, señor, me voy a casar con una allá del West que tienen billete. No, la limpia de la PTY, no, no, no, las capitalinas son una limpia.
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1: ¡Chicas limpias! ¡Ay, no! ¡Qué locura!
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1: Hola, mi amiga Marjorie, que hoy es de Happy Birthday. Marjorie, feliz cumpleaños. Dice que, ¿por qué tú no me invitas a mí? Por clásica. Clásica de la mujer que. Y que, ay no, yo, a mí me pagan. Yo no pago. Clásica, y que tú eres el hombre, tú eres el que tiene que pagar. No, mami, tranquila, ¿eh?

0: llamen al celular, a mi WhatsApp, que estoy grabando el Calle Mi Salsa Live. Yo entiendo eso, yo entiendo. Coge limpia.
1: Oye, yo le quiero mandar un saludo especial a mi amiga Tatiana, que está de cumpleaños hoy. Que Dios la bendiga grandemente y que conceda los deseos de su hermoso corazón.
0: Tatiana, feliz cumpleaños. Happy birthday to you. Seguimos. Limpias, seguimos. Hola, buenos días.
2: De ahí, que eso es para todo bien, ¿o qué?
0: Sí, todo bien.
2: De ahí, adivina, yo estoy emocionado igual que tú.
0: ¿Y eso?
2: Hoy cumple Messi.
0: Ay, hoy cumple Messi.
2: Hoy cumple Messi, ahora vamos a cumplir el cumpleaños ahí en la estación. Ahora vamos a cumplir, ¿o qué? ¡Ay, guay!
0: ¡Hay pastel! ¡Hay pastel!
2: Pero muy guay, loco. Ya tú no eres divertido, entonces.
0: No hay guaro. 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

0: Calle Mi Salsa Live de las limpias. Calle Mi Salsa Live limpias. Ay, papi, dale, yo te voy. Ay, limpias. Vamos a buscar la canción. Vamos a buscar la canción de Heidi, espérense.
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0: Vamos a poner la canción de Heidi. Usted puede clasificarla. Calificarla, perdón. Dice.

0: Qué buena canción, ¿eh? Qué buena canción de Gillo Cervantes, muy buena. Heidi me está invitando a comer, eso fue ayer.
1: Sí, por andar de coqueto, porque la zurrapa se pide llamando al 301-1022. ¡Ay! No por audio de WhatsApp.
2: ¡Ah, oh! Por andar de coqueto me pasó eso. ¡Ah, oh! Heidi, a mí no me dicen eso.
3: El callemiste lo dañaron con esa zurrapa empanguísima.
2: No se metan con Heidi que me va a invitar a comer. No se metan, ustedes son unas celosas. No se metan con Heidi que me invitó a comer para que sepan. Yenay en sintonía, ¿cómo estamos? Saluditos. La tía Sabrosona en sintonía.
4: Sí, mi papi. Papacito.
2: Saludos a Alvis Anillo también en sintonía de la calle 925. No se metan con Heidi que me invitó a comer. Hola, buenos días.
5: Bien en panga esa zurrapa.
2: Si tú vieras cómo estoy ahorita mismo, estoy vestido, estoy así bien bonito para que sepa, para ir a comer con alguien.
5: Vamos, pues te invito a comer.
2: Sí, y tú estás en mi cadena, ¿y por qué no me invitaste?
5: Vamos a Osegredo.
2: Ay, por favor, no tienes plata para llevarme para allá.
5: ¿Tú crees que yo te deje a ti en silencio?
2: Tú deberías invitarme para el día de mi cumpleaños, un almuerzo en ahí, en esa carnecita, ese rodicio rico. Pero quiero ir el del Costa del Este, no, perdón, el de Punta Pacífica, que es más caro.
5: ¿Acepta?
2: ¿Ah? Sí, quiero ir ahí. ¿Me puedes llevar?
5: Ah, es rico.
2: ¿Me puedes?
5: Es el mejor.
2: ¿Tú has ido?
5: Claro.
2: Ah, ya. O sea, que tú me puedes invitar, pues.
5: O sea, yo puedo ser una limpia, pero mala vida no me doy.
2: Pero vamos a escondida, porque no quiero que tu novio... ¡Ay, qué amor, me quedo callado! ¡Me quedo callado! Vamos a escondidas. Así. Tú y yo.
5: Oye, yo estaba preparada para mi zurrapa y tú viniste a poner esa vaina en panga.
2: Es que me puse coqueto con ella, pues. Porque se ve súper bonita en la foto.
5: No te estás creyendo en foto.
2: ¿Serio?
5: Bien, que lo.
2: Bueno.
5: Bueno.
2: Un beso. Besos, güey. Besito, corazón.
6: Hasta aquí el Cállame. Salsa Live con Yair Alexander. Nuestra retransmisión más adelante. 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
2: Mírame el que

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my God. Bastante seco, seco, seco, hielo, seco tonic. Feliz cumpleaños, María del Carmen, besitos. Más adelante el Catch Me Salsa Live, ¿ok?

0: más en la tanda de las chicas. Cristóbal Frías en sintonía.
1: Tiembla tristeza que llegó la alegría. Yair, buenos días, Yair. ¿Dónde están los bocones esos que decían que nos iba a rellenar de goles? Panamá es Panamá, se respeta en cualquier lado. ¡Saludos!

aquí en la calle Nuevo 5 con este sol espectacular hoy. Las chicas que están en sintonía, repórtense ya para ver quiénes están ahí atentas a la programación. Porque esta tanda es para ellas, ¿eh? Esta tanda es para ellas.

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11: Esto va a estar bueno, ¿ok? Esto va a estar buenísimo. Este Catch Me Salsa Live va a estar bonito, lindo. Este Catch Me Salsa Live va a estar lindísimo. Se los prometo. Van a estar limpios, va a estar lindísimo como las limpias de la ciudad capital. O de limpias.

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1: Oiga, quedó bueno el Catch Me Salsa Live el día de hoy, ¿eh?
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3: Señoras y señores, estamos arrancando para hoy todo el Mundial by Tigo Sport, tempranito por la mañana. Acá el chiquito. ¿Qué pasó?
4: Buenos días. Usted llegó temprano. Qué milagro es el de usted.
3: Siempre, acuérdate que yo. Siempre. Pues es que hoy, pues, no hice la cobertura con Cristian Colina y pues estoy acá temprano.
4: No puede ser.
3: Hoy pues también estaba asistiendo a Toby en unos datos que vamos a dar más adelante, lo que usted ya tiene en el guión, así que pues esos datos los estaba trabajando yo, pero bueno.
4: Usted no puede ser mentiroso, no sea mentiroso, usted de a milagro llegó temprano hoy.
3: ¿Pero cómo así?
4: No, loco. Oiga, Aigua, la tele de la Cele, Aigua es la televisión oficial de la selección. Cemento Bayano es el ex Cemex. Señores, acaba de arrancar todo el Mundial by Tigo Sport. ¿Cómo estamos en la mañana de hoy? Bambán, Jair Alexander, Chiquito Pelé, para brindarle toda la información del Mundial en el día de hoy.
3: Acá viendo que Toby está escribiendo algo ahí al grupo, no sé exactamente sobre qué.
4: Toby, coge tu esquina, por favor.
3: Sí, exactamente.
4: Toby.
3: No, está escribiendo algo. Aquí estoy viendo que está escribiendo algo.
4: No, hombre, el jugador
3: destacado del Mundial. Yo pienso pues que hoy vamos a agarrar el jugador destacado del Mundial nosotros.
4: Papá, adivina ya. ¿Quién tú crees?
3: Aquí
4: el Fulo Martín, hermano.
3: Acá pusieron que Marcus Rashford.
4: Aunque
3: vaya,
4: mire,
3: aquí Marcus.
4: No me importa ni me interesa. Escúchenme, no me importa ni me interesa.
3: ¿Qué pasó?
4: Si el Fulo Martín no haya metido un gol en el Mundial.
3: Exactamente.
4: No me importa.
3: Totalmente sí.
4: Búscate información del Fulo Martín, mi brother. Búscatelo porque eso va a ser, porque fue el ganaronado. ¿Cómo es?
3: Así mismo.
4: De el partido de ayer.
3: Aquí está Cristian Martínez, papá.
4: Fren, ¿qué partido se ha tirado? No solamente este. Todos los demás partidos de Panamá, el Fulo Martínez ha hecho desde su recorrido para la clasificación del Mundial.
3: Ajá.
4: Y estos dos partidos que Fulo Martínez. Lo hemos visto también en los juegos amistosos.
3: Claro que
4: Fulo Martínez estaba ahí.
3: Sí, señor.
4: Me quedé con el último partido con Ghana.
3: ¿Llegaste con ganas?
4: Con ganas, los comentaristas decían: hey, brother, sacaron al jugador que estaba en todas las posiciones. Ayer pasó lo mismo con el Fulo Martínez.
3: Sí, señor.
4: Y un comentarista decía: a este man solamente le falta dos posiciones. Y yo estaba viendo el video del comentarista, creo que era argentino.
3: Ajá.
4: Y decía: a ese jugador bien merecido el premio del mejor jugador, pero solamente le faltan dos posiciones.
3: Sí.
4: Portero y técnico. Yo dije,
3: estaba en todas, el Fulo. Estaba en todas.
4: Dice que le faltaba el técnico
3: y portero.
4: De Milagro no se ponía portería. Porque yo y me causaba ayer sí estuvo molesto, sí estuvo molesto.
3: ¿Por qué estoy otra vez molesto? ¿Por qué?
4: Estuve molesto con era una rabia.
3: ¿Con quién?
4: Porque el primer tiempo
3: sí
4: fue un buen, fue los dos primeros tiempos fueron buenos. Pero ya Croacia venía estudiado.
3: Sí.
4: Venía estudiado. Te llevaste a cuatro porteros. ¿Cuántos porteros se llevó Cristian Cepeda? ¿Tres?
3: Sí.
4: ¿O cuatro? Tres. Manota, el Fulo, el gringo.
3: Y ya, y el otro está lesionado, acuérdate que
4: ahí
3: no
4: fue. Mira Maniego,
3: exacto.
4: Mira tú.
3: Sí.
4: Y Dios mío, le han dado pa' llevar.
3: ¿A quién?
4: A Christensen.
3: ¿Quién le dio pa' llevar?
4: Ay, Dios mío. La gente en las redes sociales, hermano.
3: ¿Sí?
4: Sí. La ya no gente en redes sociales le ha dado duro.
3: O sea, perdimos por la culpa de Christensen.
4: Okay. Hizo los cambios. Uh-huh. Ahora vamos a hablar de eso. Chiquita, ahora vamos a hablar de eso, don...
3: Lo que tú digas.
4: Don... ¿usted se llama Bam Bam? Toby, Bam Bam. Toby. Bam Bam. Disculpa, okay. Que a veces se me... Okay. Se me va la mente, se me va para otro lado.
3: Sí.
4: Oiga, vamos con los partidos del día. Que llegan, gracias. Usted me tiene que poner un poncho, una cosa
3: sí,
4: así.
3: Sí, sí, una cosa. Y te en toda. Voy con eso.
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4: 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Partidos del día de hoy. Bosnia, Qatar.
3: ¿A quién vas?
4: Aquí voy a Qatar.
3: Ok, yo también voy a Qatar.
4: Voy a Qatar.
3: Sí, voy a Qatar.
4: Marruecos, Haití. Partidazo.
3: Voy a Marruecos.
4: Marruecos.
3: Sí.
4: Partidazo. Uh-huh. Hoy juega.
3: Oye, pero tú sabes, disculpa, que esos juegos son simultáneos, ¿no?
4: Sí.
3: A la misma hora.
4: Hoy. Hoy, por lo menos el de Bosnia con Qatar a las 2 de la tarde.
3: A las
4: 2
3: de
4: ¿no?
3: la tarde. El siguiente también va a ser simultáneo.
4: El siguiente, que es Marruecos-Haití, es a las 5 junto a Escocia-Brasil, el campeón del mundo.
3: A Escocia voy.
4: No entendí.
3: No, para que vayas a Brasil, más interesante.
4: No, yo voy a Brasil porque voy a Brasil. Hoy juega el campeón del mundo, Brasil. Brasil. Oh, ahí está, viene un cambio. Neymar entra a la cancha.
3: Se está peor que Carraquilla.
4: No. Rafinha también acaba de entrar y está mejor. Oh, no, Rafinha.
3: No
4: ahí
3: va
4: está.
3: A jugar.
4: Ahí está Vinicius. Gol de Vinicius. Brasil gana.
3: Voy a Escocia.
4: Ay, a la...
3: A muerte.
4: A las 8 de la noche, Sudáfrica, Corea.
3: Voy a Corea.
4: Oye, Corea, buen... Y simultáneamente va a jugar Chequia versus México.
3: Voy a Chequia.
4: Usted siempre va dando la contra.
3: ¿A contra quién? Pero yo no voy en contra de eso, yo no a quién voy. ¿Tú vas a México?
4: Yo voy a México.
3: A México. ¿Por
4: voy
3: qué?
4: A, por las riquísimas burritos,
3: ¿sí?
4: Los taquitos ricos de buen pastor. Deme un okay. 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Gracias. Oh, reposado, rico.
3: Ey, después de todo, ¿en Chequia qué hay? Yo voy a preguntar acá a Google, ¿qué es Chequia?
4: Va a buscar.
3: Chequia, sí, pasa, esos manes que comen, ¿dónde queda esa vaina, Chequia?
4: 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Chris, ¿qué partido, qué equipo del Mundial vas?
3: Colombia. Ah, ya. Va a Colombia. ¿Qué? Claro, por supuesto, qué más. Colombia, mi hermano, ¿qué?
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3: Bueno, oiga, acá para hablarle, bueno, ¿con qué segmento venimos?
4: Todavía.
3: Pero bueno, porque tengo al Fulo Martínez listo aquí.
4: Dijo una cosa ahí que no debía de decir, pero lo vamos a remediar ahora más adelante.
3: Ok, bueno.
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3: Uy, ese bono viene bueno, bro. Qué lindo ese bono después del mundial. No sé ni qué voy a hacer con tanta plata.
4: Oye, lo que le venía, lo que había dicho Alguito Mal era, gana terreno con Coches. 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Ahora sí, dígame.
3: Oiga, sí, quería conversarle por acá. Bueno, Chequia, lo que se conoce o lo que se conocía como Checoslovaquia, Estado soberano de Europa Central, que existió en dos periodos, primero en 1918, esa gente por allá cada rato sigue fundando, se siguen independizando, que no quieren estar no sé con quién. Bueno, la vaina es que por allá, en Chequia, Checoslovaquia, ese es el equipo, pero país pequeño.
4: ¿Sí?
3: Sí, país pequeño, pero los manes están en el mundial. ¿Qué comen esos manes? Espérate, déjame buscar.
4: Y que la comida típica.
3: Comida típica, Chequia. Comida típica.
4: Saludos a todos los panameños allá en Toronto. Muy buena salida.
3: Allá estuvieras.
4: Pero ya fue un poco salado que fueron para allá. Bueno, no fueron. No, cállate, Yair, que tú estás envidioso porque no fuiste. Tranquilo, está Kirisi.
3: Exactamente. No te dejes la envidia, por favor, que allá veo que la gente está divirtiéndose mucho. Dice, comida que tienen ellos, comida de carnes guisadas, salsas cremosas y los famosos kenediki, bolas de masa hervida de pan o patatas que sirven de acompañamiento. Todo esto está fuertemente influenciado por las cocinas de Alemania, Austria y Hungría, allá en Chequia. Por si usted quiere comer algo de carne, hay buena nécar allá en Checo. La gente de República Chequia. Llegó Cristian Colina. ¿Cómo está, Cristian?
0: Buenos días.
4: Viene bravo.
3: ¿Qué pasó? Días, se quita el saco.
0: Okay. El programa.
3: Sí.
0: En el carro, venía volando, vengo del programa.
3: ¿Cómo le fue?
4: Hoy usted está contento. ¡Hoy cumple Messi! ¡Messi cumple años!
3: ¡Cumple feliz!
0: Yo nunca había visto un fanático como usted.
4: Cumpleaños
0: usted,
4: feliz.
0: Usted es Messi lover, pero también apoya a Brasil.
4: Sí.
0: ¿No juega para los dos lados?
4: Yo solamente apoyo a Brasil.
0: Y a
4: Messi, nada más a Messi como persona, como jugador. Es el mejor jugador del mundo.
0: O sea, que no te importa si Argentina pierde.
4: Te traigo un paso dulce.
0: ¿Dulce de qué? ¿De Messi?
4: De Messi.
3: ¿Estuvo en cumpleaños? Messi le mandó, sí. ¿Ah? ¿Tú estuviste en el cumpleaños de Messi?
4: Yo lo traje.
3: ¿Tú le cantaste una torta?
4: Hoy cumple
3: a
4: Messi.
3: Ah, sí, yo sé.
0: ¿Cuántos
3: sí.
0: años cumple Messi?
3: ¿Usted le cumplió cuánto cumpleaños feliz?
4: Sí.
3: Ah, mira, qué bien. Bueno, ¿cuántos años dulce?
4: ¿Cumple Messi? ¿Cuántos años cumple? 28.
3: ¿20 qué? Estás perdido, ¿eh?
0: Hey, 28 cumplió hace como 10 años ya.
4: Pero se ve jovencito. ¿38?
3: No se ve joven.
4: 38. 39. Ok, ¿cuántos años tú tienes?
0: 30.
4: Él tiene 38 y es millonario primero que tú. Bueno, seguimos, Panamá. Seguimos.
0: Pero Messi tiene el don del futuro. Seguimos. Hey, pero lo que estaba diciendo, venía escuchando el programa. ¿Ustedes no hablan de Panamá o qué?
4: No, viene.
3: Vamos a hablar de Panamá.
4: Hay un guión.
3: Estamos haciendo como un resumen. Entonces, Toby está por allá mandando directivos. Que no, que digan esto, porque si no dicen esto, no sé qué. Y entonces, el chiquito Pelé está todo enredado ahí. Yo estaba hablando de los platos típicos de Chequia. Alguito nada más y que le gustan las carnes. Ya, hasta ahí voy a llegar. Más nada.
4: Bueno, vamos con el jugador mundialista.
3: Hoy se la vamos a dedicar y usted sabe a quién, ¿no? Bien, venimos con eso.
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3: Bueno, en primera instancia, chiquito, Pelé Cristian Colina, nos envían por acá de guión, no, que hablen de fulanito de tal. Fulanito de tal, que vaya para su casa, porque aquí tenemos a uno mejor. Cristian Jesús Martínez, primo mío, me di cuenta ayer que era primo mío Martínez, así que Cristian Jesús Martínez, Ciudad de Panamá, 6 de febrero 1997, futbolista panameño que juega centrocampista en el Hopel Irony Kirian Smola.
0: Israel, juega en Israel.
3: Exactamente, yo no puedo, ni ellos mismos
0: vamos
3: pueden decirlo
0: a su vaina. Juega en Israel.
3: Cedido por el Plaza Amador, es internacional absoluto de la selección de Panamá desde 2016. Ha jugado en el Chorrillo FC, Columbus Crew, en el Pittsburgh Riverhounds, Columbus Venezuela, Crew nuevamente, FC Cincinnati, Columbus Crew nuevamente, Chicago Fire, Las Vegas Light FC, Cádiz CF, Recreativo de Huelva, Cádiz,
0: Sede
3: Plaza Amador, sí,
0: Monagas, de Birria también.
3: Para que vean que el man es un duro, Plaza Amador, Nahran, Al-Halan, Opel Simón y bueno, y ahora está en Panamá.
0: Sí.
3: Cristian Jesús Martínez,
0: chorrillero de
3: primo
0: la
3: mío.
0: Cuna. Del chorrillo, papá.
3: Sí, señor, tiene 29 años, le queda un mundial más. Sí. Desde mi punto de vista, 100%. Ahora, si se mantiene muy atlético, puede que dure tipo Messi, puede tipo Cristiano. Altura 1.70, no sé, lo tengo en duda porque Cristiano no se ve tampoco tan alto. Pero bueno, vamos a creerle aquí a Google.
0: No, por eso, bueno, posición no importa. Mira el salto que le terminó ganando a Bardiola en
3: exactamente.
0: El partido.
3: Exactamente. Y bueno, ahí está Cristian. Ese es Cristian.
0: Partidazo ayer de Fulo Martínez, MVP absoluto.
3: Sí, señor.
0: Y pasa a la historia como el panameño que se gana un premio de MVP en un mundial, papá. No sé cuántos ahora mismo se puedan ganar uno en una Copa del Mundo. Y también se lo ganó en Copa América, así que historia por dos.
5: Creo que Fulo ha hecho lo que todos los panameños quieren que todos los otros jugadores hagan.
3: Y tengo que decirte que todos los que somos Martínez hoy estamos así, ¿ve? Mire, Cristian, así, ¿ve? Todos nos pintamos el cabello porque somos
0: creyendo,
3: Martínez.
0: Creyendo, todos son fulos.
3: Todos somos fulos ahora, exactamente.
0: Fulo Martínez.
3: El cabello.
0: La fulomanía.
3: Me metí bleach.
5: No puede ser.
0: La fulomanía, no. Pero deja al hombre
3: soy
0: en
3: un chulo con bleach, ¿qué te parece? ¿No voy a poner cabello amarillo?
5: No se puede.
3: Vayan a mi cuenta.
0: Él es envidioso porque él no puede.
3: Sí, sí. Vayan a mi cuenta, RobertBamBam21, chequen cómo me pinté el cabello de amarillo.
5: Puede ser.
3: En honor a Cristian.
5: No puede ser.
0: Ey, respeta, mamá, que no puede ser.
5: Esto es una locura.
3: Tú apoyas a Messi, yo no te digo nada.
5: Todos hoy debemos de poner la camiseta de Argentina por darle honor al mejor jugador, al goleador de la historia de los mundiales, al mayor anotador que hoy está de Happy Birthday.
3: No se acabó el mundial.
5: Cumpleaños feliz.
0: De Cristiano no me hablas, sí, sí. Que metió doblete ayer.
3: Exactamente. Ah,
0: sí. Del bicho no me quieres hablar, ¿ah?
5: Está bien. No, él no va ni a alcanzar por ahí. Mbappé puede que alcance a...
0: Está dos. Mbappé está a dos. 16 goles. El bicho llegó a 10 con Portugal. Superó a Eusebio. Es el máximo goleador portugués en Copas del Mundo. Lo de Cristiano Ronaldo, pero hay un récord que nadie le va a quitar. Escucha bien.
5: ¿Cuál?
0: 6 mundiales marcando. El único jugador en la historia que ha marcado en 6 mundiales distintos. Nadie. Pero es que nadie va a alcanzar eso. Primero, tienes que tener el aguante para jugar 6 mundiales. Que no muchos. Hay una lista selecta. Messi entre ellos.
5: Ajá.
0: Pero marcar en los 6, solo Cristiano Ronaldo.
5: Bueno, a Cristiano Ronaldo le fue muy bien. Ajá. El día de ayer. Ajá. Fue muy bien. El man estaba en su top.
0: Está en su top. No está en su top, pero marcó su doblete a la poderosa y siempre competitiva selección de Uzbekistán.
5: Nadie estaba por ese partido de Portugal, hermano.
0: Todos quieren ver a Cristiano Ronaldo jugar.
5: Todo el mundo quería ver Panamá. Todo el mundo estaba en las ojos en Panamá. ¿Tiene amigos ya, ustedes ya en Toronto?
0: ¿En Toronto? Sí, me quedan un par. Pero ya la mayoría se está moviendo a Panayor.
5: Ah, sí. Oh, tienen billete, hermano.
0: Y que hay uno, tengo un amigo por allá que se ha gastado más de $20,000 allá.
5: Allá, sí. Apoyando la selección.
0: Le pido que me mande por un café y no me manda nada. Y se ha gastado $20,000 allá.
5: Oiga, las transmisiones de Tigo Sport, buenísimas. Allá estaba que están en la cancha allá. Allá abajo, allá en la cancha.
0: Claro, papá, enviados allá, en todos lados.
5: Allá estaban allá abajo. Yo, y que estamos bien, ye.
0: A partir del 20, te voy a dar un dato.
5: Ajá.
0: A partir del 20 de julio, Tigo Sport se convierte en Fox.
5: No.
0: Ahí te la dejo.
5: Sí.
0: Mañana te doy más info. Ahí te la dejo.
5: Ok.
0: Ahí te la dejo. Ey, ¿cuándo me hablas de Panamá, hombre? ¿Qué quiere hablar?
5: ¿Qué le está diciendo?
0: ¿Qué quiere hablar? Ayer, Inglaterra gana.
3: Ajá. Disculpe.
0: 0-0, ¿no? Haciendo un repaso.
3: Oye, de los partidos. Sí, muy bien eso. Inglaterra gana. Pero fíjate lo que ocurrió con Ghana Inglaterra. Y mira lo que ha pasado con Panamá Ghana. Croacia, Inglaterra y ahora Croacia, Panamá.
0: Tú dices que los macumberos están ahí.
3: Pues sí, digo,
0: es cuestión, ese polvillo mágico está.
3: A veces quiero decir que digo, no suelo utilizarlo, pero lo voy a utilizar en esta ocasión, que a veces hasta como suerte, no sé, si es que hay algo de suerte, momento,
0: bueno, aprovechado. Inglaterra dominó todo el partido, hermano. Tuvo como dos postes, hubo una que Harry Kane falló solo bajo.
3: Pero fíjate la manera de Ghana. Se defendió.
0: O sea, cuando Harry Kane iba a patear, estaba el man desde la grada con el polo.
3: Uf, tu polvito.
0: Ey,
3: este fue el jugador mundialista.
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4: Vamos a irnos con lo que Cristian está aquí esperando.
3: Molina, ajá.
4: Lo último de la Cele.
3: Perfecto, vamos con lo último de la Cele.
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0: Yo quiero escucharlo de ustedes primero, escuchar sus opiniones de ese partido Panamá-Croacia.
4: Ok, mi opinión personal.
0: Todas las opiniones son personales.
4: Yo no quiero ser y que, no, que estamos en un nivel, no sé qué. No, eso no pasa. Por algo tenemos a Christensen, por eso teníamos un director que vino a hacer una estrategia para el juego como el de día de ayer, que fue excelente, pero no pudimos llegar porque no convocó a jugadores delanteros que podían hacer la cosa, hacer gol. Dos, los jugadores de Panamá, ni uno sabe tirar un tiro libre. ¡Ninguno! Nada más Coco Carrasquilla, pero no estaba ahí. Se sabía que si donde nos dormíamos, nos goleaban y pasó así mismo. Por lo demás, el equipo de Panamá jugó súper bien.
3: Fíjate, desde mi punto de vista me gustó cómo jugó Panamá. Definitivamente ya nos estamos midiendo ante equipos de Europa, del otro lado del charco, de tú a tú. Lo hicimos con Ghana. Lamentablemente, pues, el que anota es el que gana. Y ganó Ghana. En esta ocasión también Croacia. Sin embargo, debo destacar que tuvimos muy buenas oportunidades. Creo que ya se nota el nivel de Panamá versus hace 10, 15, 20 años. Lamentablemente pues no ganamos. Cristian el Fulo hizo tremendo partido, se le notaba en la cancha que el man estaba dando el 300%. Thomas Christiansen no hizo los cambios que debió, a su consideración, se le respeta. Quizás desde mi punto de vista considero que quizás decía, hey, yo creo que con esta plantilla le podemos pegar y meter un gol. Reaccionó al hacer sus cambios, pero creo que Christiansen, muy en el fondo, no tiene una confianza al 100% en la banca que tiene, mira. Y yo creo que por eso muere de esa manera y quizás hace los cambios ya al minuto 90 como para decir, a ver si pasa algo. Pero yo siento que no hay una confianza, por ejemplo, con sus delanteros o con la... No sé, pues me da la impresión, pues porque si no hemos tirado, no hemos anotado goles, es porque algo está sucediendo. La media está trabajando bien, la defensa también, pero nos falta quizás la parte de definición. Pero Panamá, para mí, jugó muy bien. Logré ver algunos blogueadores, periodistas, comentaristas extranjeros hablando muy bien de Panamá. Eso pues me alegra mucho. Y bueno, la opinión de cada quien es la opinión de cada quien, esa es la mía.
4: Jugamos bien para perder.
3: Bueno, así a veces pasa.
4: Siempre.
3: Pasa en el béisbol, pasa en lo que tú quieras.
4: Estamos hablando de fútbol, no estamos hablando de béisbol.
3: Pasó en lo que tú... En el fútbol ha pasado también.
4: Pero siempre
3: no has visto tu partido de
4: jugamos bien para perder como siempre.
3: No has visto tu Barcelona.
4: Jugamos bien para perder como siempre.
3: Claro, a veces se juega bien. Es que no es el que juega bien.
4: A veces, ha pasado miles de años en la misma cosa.
3: En Panamá. Entonces, ¿qué tiene que pasar? Bueno, tenemos que esperar a nueva cantera de jugadores que se están creando para llegar aquí, porque los que no están...
4: No me diga, ahora tú me decís que viene, ¿cómo se llama? El proceso.
3: No.
4: Ah, ya.
3: No es un proceso, es
0: la nueva cantera. Pero si tú eres chiquito, proceso Pelé.
4: No. ¿Qué tal? Odio esa palabra de proceso. No la mencionen ni la digan.
0: Ey, yo creo que Bamban lo describió bien. El partido, tú a Panamá la puedes evaluar de dos formas. Primero, el gran partido que hizo, los dos grandes partidos que hizo, porque hay que decirlo, contra Ghana fue un partidazo, contra Croacia fue un partidazo. Croacia se vio entre las cuerdas en un momento, Ghana estuvo entre las cuerdas en un momento, y son cosas que se logran con trabajo. Dos goles en contra, los dos partidos los perdiste por la mínima. Recordar, en Rusia 2018 ya a esta altura tenemos 9 goles en contra, los 3 de Bélgica y los 6 de Inglaterra. En esa parte se ha mejorado. Defensivamente Panamá, muy sólido. Solo 4 remates a puerta le han hecho a Panamá en dos partidos, y yo creo que allí no hay quejas. Defensivamente Panamá, lo de Coto Córdoba impecable, lo de Andrade impecable, lo de Ramos impecable, lo de Michael Amir Murillo muy bueno, lo de Blackman muy bueno, yo creo que lo de Cuti Mosquera también. La parte defensiva de Panamá, 10 de 10, ahí no hay quejas, porque te terminan haciendo el gol por desgaste físico, por errores que vienen desde un ataque, una contra, son errores que suceden dentro del partido, tú no pasa nada, dos partidos que se perdieron por la mínima. El otro lado de la moneda es la confianza que tiene Thomas en su banquillo, y lo dijo Bamba muy bien, es que pareciera que Thomas no confía en su banquillo, hermano, demora para hacer los cambios. Ayer yo estaba viendo el partido contra Croacia con mi papá, que le mando un saludo, el señor Jesús, y me decía, y es que Thomas cree que cobran los cambios, ¿o qué? ¿Cuándo va a hacer los cambios? Thomas está cansado, hay que aprovechar que Croacia está cansado, vamos a atacarlo. Claro. Nunca los hacía, yo creo que tú revisas los dos partidos y Thomas ha utilizado 17 jugadores, sí, de los 26.
3: Sí, lo usaba mucho, en serio.
0: O sea, 9 se han quedado sin jugar. Yo siento que Thomas voltea al banquillo y es que no encuentra a quién meter, hermano. Claro. Y eso termina pasando factura, aparte también del tema de la efectividad de cara al marco. Es que de verdad que nos falta rematar, nos falta... Total. Ahí siento que no sé si es una orden de Thomas de que hay que meterse hasta debajo del arco, hay que meterse hasta la cocina para meter el gol, pero hay que rematar de larga distancia, hay que de media distancia, hay que rematar en el momento en que se tenga la oportunidad. Yo siento que eso le hace falta a la selección de Panamá, que sí, que se ha hecho un gran trabajo, eso no se puede esconder. Que Panamá ha hecho un mundial bueno, lo ha hecho, pero le termina faltando el punto, hermano.
3: Exactamente.
0: Que es lo que todos queremos. Claro. Que marquemos un gol, no dos se puede marcar un gol.
3: Yo lo que sí
5: dos
3: tengo.
5: Perdidas.
3: Yo tengo que acotar
5: dos,
3: a esto.
5: Dos
3: partidos.
5: Dos partidos perdidos.
3: Exactamente. Ah. Yo lo que sí tengo que acotar a esto
0: dos
3: es.
0: Partidos
3: que
0: perdidos. Y lo que duele es cómo los pierdes.
3: Le callamos la boca a alguien. A un bosconcito internacional que dijo, ustedes son saco de boxeo. Ah, está. Y su equipo es el que ha recibido más golpe que nosotros.
0: Y después salió, después del partido contra Croacia, salió diciendo que felicidades a los fanáticos de Panamá.
3: Sí, sí, sí. Ya sí, no queremos entrevista. Tu felicidad, nada más, Toby. Nada más la quiere, yo no la quiero.
5: Vamos a ver qué dice el público.
3: ¿Qué dice la people? Venga, 6274-3609. Tenemos aquí un par de notas de audio, a ver qué dice... El hombrecillo dice, lo estoy escuchando, voy a Brasil, manda una bandera de Brasil ahí, nuestro amigo, muy bien.
6: Lo más seguro que él mande la propuesta era... ¡Buenos días! Lo más seguro que él mande la propuesta era mexicano. El man que le hizo la propuesta indecente, al que te cuento.
0: ¿Quién?
3: No, es que él dice que él va a México. Hoy él va a México, yo no voy a México. Yo voy a... ¿Con qué juega México hoy?
0: Con Chequia.
3: Voy a Chequia. Por eso fui a ver qué plato de los que vienen ahí en Chequia, pero puro camello, puro rinoceronte y vaina.
0: Ahora que me hablaste de México, tengo algo que decir del tío F.
3: A ver.
0: Que modificó las reglas y ahora el criterio de desempate.
3: ¿En serio?
0: El primer criterio de desempate es los duelos o los enfrentamientos directos.
3: Ok.
0: El partido de México contra Chequia, intrascendente. No define absolutamente nada. México puede jugar con Bambán en la portería, con Chiquito Pelé en la defensa y con Cristian Colina de volante. Puede jugar con quien quiera, el aguatero lo puede meter. No va a pasar nada. México va a ser primero de grupo.
3: Claro.
0: Le puede meter 10 goles.
3: Ok.
0: Pero no pasa nada porque el criterio de desempate es los enfrentamientos directos. Y ya le ganó a Corea del Sur y le ganó a Sudáfrica en el primer partido 2-0. Entonces, esa regla le quita picante al último partido. Claro. Estados Unidos, en el grupo D,
3: ya no
0: pase
3: nada
0: lo
3: ahí.
0: Que pase, le pueden meter 20 goles
3: y no pasa
0: va
3: nada.
0: A ser primero de claro. grupo. Esa es regla como, no me gusta.
3: Como por trámite, no mero trámite.
0: Gusta,
3: hay que
0: no
3: hacerlo.
0: No me gusta.
5: A mí no me gusta tampoco el flash, no sé qué va.
0: Hydration pause.
5: Panamá bajó la guardia. En el primer tiempo, Panamá bajó la... Uy, ¿qué? ¿Para qué pusieron?
3: Pero tú escuchaste lo que dijo el tío F en base a eso.
5: ¿Qué hizo?
3: No, que para el descanso, que la hidratación, que es importante, está bien. Pero yo sé que no es así. Yo sé por dónde viene la onda, ¿no? Pero
0: el tío F lo que quiere es maíz. Que por cierto, claro, ¿cuándo cae el maíz? Ya faltan 6 días para que...
3: Yo quiero que se acabe el mundial porque estoy ansioso del bono que nos va a dar.
0: Del bonillo.
3: Hey, ahí, bájate bien con nosotros, por lo menos un almuerzo, el bono. Mándame mi yapi, no te preocupes.
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0: Mamán, ese bono va a venir.
5: Ese bono
0: jugoso.
5: Viene jugoso.
0: Espero que ese bono venga jugoso, hermano. Dios porque mío. Dios mío. Ey, la gente aquí me está llamando la atención algo que me están diciendo en TikTok. Dice
5: a ver.
0: Un vidente predijo que iba a pasar una desgracia en el Brasil-Escocia. ¿Vieron eso?
5: Sí, que quizás.
0: Otro dice que hoy es una abducción. ¿Qué va a pasar en ese partido?
5: Bueno, quizás pierda con Escocia.
0: Pero una desgracia, ¿de qué tipo? Que la
5: esa es una desgracia para Brasil. Es una desgracia para Brasil.
0: Crash tu oro. Hoy, ¿qué pasa con la canariña?
5: Pero vean acá, Brasil todavía no está clasificado automáticamente.
4: ¿Cómo dijiste?
5: No.
0: Brasil tiene 4 puntos porque empató.
4: ¿Ah? Brasil ya
0: empató. No, yo creo que tiene 4 puntos. Empató con Marruecos en el 1-1. Le ganó Haití, tiene 4 puntos.
5: Ya.
0: Marruecos también tiene 4 puntos.
4: Y ahorita vamos
0: Escocia tiene 3. No, todavía no está.
4: Nosotros estamos clasificados. Vean la cosa. Estamos clasificados, listos. Ya estamos listos. Ya estamos arriba.
5: ¿Listo para qué?
4: Para jugar en los.
0: Hoy le voy a Escocia, hombre. Ay,
5: vamos,
0: hoy le voy a Escocia.
5: Eso.
0: Nada más por llevarte la contra. No.
5: ¿Qué dice la people?
7: Buenos días, Ray Mortain, a tu describe pirata, bendiciones de tu gloria, pago su vida, gozo de otro precio, tu manco, te lo imaginé, chimo, como todos los días. Que se va pirata, mira, la cele, loco. Jugamos bien, loco. La cosa es que no tenemos definición en los goles y, bueno, esto le queda de experiencia y sigue todos los siglos de experiencia y así vamos, hermanito, como. Pero mira, tenemos buenos jugadores, mejores que hace 6 años atrás, manes definidores, pero huevean mucho con la bola, demasiado, bro. Ese que entró a la vara. Tenía que tan siquiera hacer una malla ahí o pegarla así de chiripiola como si fuera una birria y yo creo que hubiera entrado, pero bueno, el cabezazo también fue bueno, espectacular, pero lastimosamente no corrimos con la misma suerte que otro, así que bendiciones a todos los oyentes y bomba y plena.
8: Buenos días, ya el Fulo Martínez ya no está para esos pocos de clubes raros que mencionó el Bambán. Ya el Fulo tiene notas altas allá como para participar en ligas europeas, por allá, por esos lados.
5: Bueno, creo que ahí depende ya de su manager y todo eso, ¿no? De las negociaciones, ¿cierto?
0: Hermano, eso es agente.
5: Claro, eso es agente.
0: Ya basta del mercado israelí para los panameños. Lo que nada de eso que me lo estén trayendo y que para el Motagua aquí, para Central. Ya, basta de eso, envíamelo para otro lado. Ya, serio. Me molestaría mucho ver a Fulo de vuelta acá. Me dice que Fulo no puede estar en más de la mitad de los equipos de España, de la Primera Liga. Más de la mitad.
4: Por ahí vi un meme con la camiseta del Barça y el de Real Madrid, el Fulo. Por ahí vi un meme.
0: Quede.
4: Oiga, los oyentes que nos digan qué les pareció el partido ayer, Panamá.
9: Ya es lo que está celoso porque no lleva el apellido Martínez, loco.
5: Tú sabes.
9: Está Jair celoso.
10: El bicho no me quiere hablar.
9: O sea, que vaina con Jair, loco.
5: Todo porque me quedó el blitz, me quedó cruel. Así
0: él no puede hacérselo, por eso está celoso.
5: Él no puede
0: envidioso,
5: por eso.
0: Está envidioso.
5: Déjalo Martínez, loco.
4: Ayer estaba en una discusión en el gol en Lyon Casino.
5: ¿Por qué tú
4: siempre
5: discutes con alguien?
4: Porque no, yo odio que digan que el proceso. Que nosotros no entendemos un proceso, somos mundialistas. Nosotros, ¿sabes cómo nosotros llegamos al mundial, Cristian?
5: Con un proceso.
4: ¿Sabes cómo nosotros llegamos? Por un proceso. Llegamos porque no estábamos
5: No estaba, no estaba Estados Canadá, Unidos, Canadá. Unidos. Ajá.
0: ¿Tú dices?
5: Sí.
0: Tú dices que no clasificábamos.
5: Nos las veíamos difícil para clasificar.
0: Pero no, pero yo siento que a ti no te ha gustado Panamá en el Mundial, lo que ha hecho. Me da esa sensación.
5: No, no, no, no es que no me guste, simplemente que las cosas no se dieron como se tenían que dar. ¿Para qué tú llevaste a...
11: ¿A quién?
0: ¿A quién?
5: A Negrito. No lo metes.
0: ¿Viste la imagen de...?
5: ¿Adivina qué? ¿Negrito?
0: ¿Viste la imagen de la banca? Ajá. Estaban los seis manes ahí.
11: No sé, eso era...
0: VIP.
11: Fueron a hacer teletrabajo ellos.
5: Tú sabes
0: el
5: lo que...
0: verdadero
5: lo,
0: teletrabajo, lo, teletrabajo a los Neymar.
5: Tú sabes lo que a mí me dolió.
11: ¿Qué te dolió?
5: De que Negrito era un jugador que donde tú lo metías, ese man tenía ganas de golear. ¿Sabes por qué? Porque se iba ahí con el pecho arriba y decir, goleé en un mundial.
0: Tranquilo, que ahora sí va a jugar contra Inglaterra. Van a jugar. Contra Inglaterra va a haber varios cambios, tú vas a ver. Fírmalo. No tengo idea ahorita lo que va a hacer Tomás, pero yo te firmo que va a haber varios cambios. Van a jugar, sí. Todos esos manes van a jugar.
11: Sí, todos van a jugar, exactamente. Porque ya no hay nada
0: el
11: que
0: perder.
11: No hay
0: nada, o sea, que le van, aunque van. Bueno. Me acordé de algo. En la entrevista postpartido, Tomás diciendo que si le ganaba a Inglaterra, que se metían en la siguiente ronda. ¿Ustedes vieron eso?
11: Sí. No, pero no lo veo. ¿Por dónde?
0: Que no hay forma, el no criterio forma. De desempate de, no.
5: Pero le metemos 4 o 5 goles.
0: Tomás, en ese momento no sabía que estábamos eliminados.
5: No.
0: Eso es lo que me dio a entender, Tomás, en esa declaración.
5: Ok. Bueno, él ha dado muchas entrevistas como erradas, pero bueno, no sé, yo no quiero hablar de mi.
0: Ya me está doliendo la cabeza. No. Vamos a hablar otra cosa, hombre.
5: Estábamos todos.
0: El partido contra el de Colombia no lo vi. Soy honesto, no lo vi.
11: Pues yo tampoco.
0: Contra República Democrática del Congo.
11: Sí, quedó 1-0.
0: Gol de Dani Muñoz, del hombre del Crystal Palace, que termina marcando, pero no lo vi. Vi videos donde le anularon varios goles a Colombia. A Lucho Díaz también le anularon un par. Colombia ya clasificada, 6 puntos.
11: Qué bien, ¿eh?
0: Ahora se tendrá que enfrentar a la Portugal del bicho.
11: Ay, papá.
0: Que llega con 4 puntitos, a ver qué puede hacer en la última fecha. Ese va a ser el partido más visto de la Copa del Mundo, hermano.
5: Este sábado va a ser fenomenal.
0: ¿Por qué? ¿Qué pasa este sábado, Pablo?
5: Panamá, Inglaterra.
0: Ajá.
5: Portugal, Colombia.
0: Ajá.
5: Argentina
0: con la poderosa Jordania.
5: Jordania.
0: Ajá. El partidazo, ¿no? Sí, uf.
11: Y Panamá.
0: Uf.
5: Estados Unidos con...
0: No. Te digo los partidos del sábado. Argelia, okay. Australia.
5: Del sábado.
0: Jordania, Argentina.
5: Ajá.
0: Partidazo, uf, brutal. Para que Messi haga como 5 más.
5: Claro que sí.
0: Colombia, Portugal.
5: Cumpleaños feliz.
0: Te deseamos a ti,
5: Messi.
0: Colombia, Portugal. Ese sí es el verdadero partidazo de ese
5: del
0: día,
5: sábado,
0: hermano.
5: Sí.
0: Sí. Ahí tengo sentimientos encontrados.
5: Sí, porque
0: tengo mis amigos colombianos, pero también Cristiano Ronaldo.
5: Ese partido ya se había vendido.
0: Uf, hace rato.
5: Hace rato.
0: ¿No viste una reventa que estaba ahí que boletos en 1 millón? Que eso que es,
5: eso,
0: hermano.
5: No hay, eso es mentira. Y eso se habían vendido desde que salió la primera vuelta de ese partido.
0: O sea, que si quiero ir para allá, no.
5: No puede, ya no hay nada.
0: Yo vi gente que fue al estadio y terminaron viendo el partido afuera, en pantalla, porque no había boletos.
5: Saludo a los salados que fueron allá a...
0: Dime, nómbrame uno. Yo sí voy a nombrar uno, mi amigo Cuarita, que ya está más salado. Capitán Sal. República Democrática del Congo, Uzbekistán. En ese mismo sábado, Croacia gana y Panamá ante Inglaterra.
5: ¡Oiga! ¿Cómo va la tabla? Vamos con eso. Venga. Don Bambam.
11: Don Toby.
0: ¿Tabla de
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5: 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Oye, las tablas. Grupo A, México, Corea del Sur. Son los dos primeros que van en la tabla de posiciones. Uh-huh. En el grupo B, Canadá, Suiza.
0: Ajá.
5: Uh-huh. En el grupo C, el excelentísimo y mejor equipo del planeta, Brasil. Junto a Marruecos, que ya Brasil ya está clasificado, para que sepan. Uh-huh. Duela quien le duela.
0: Uh-huh.
5: Segundo, Marruecos. En el grupo D, Estados Unidos, Australia. Me encanta Estados Unidos en esa posición.
0: ¿Tú sabes que este es el Mundial de Estados Unidos?
5: Ellos han jugado muy bien,
0: han
5: hermano.
0: Han jugado bien. Pero quiero verlo ante un rival duro, ajá, fuerte.
5: Sí. Grupo, no dije nadie.
0: Grupo E,
5: Alemania, Costa de Marfil. Costa de Marfil,
0: Ojo con Costa de Marfil. Está parando Murphy.
5: Yo creo que ellos clasifican para la para
0: está parando la Murphy, hermano. Ese partido contra Alemania estuvo
11: buenísimo,
0: sí, hermano. Señor.
5: Sí. Ok, Grupo F, Países Bajos y Japón. Ya, yo creo que ellos están clasificados, ¿verdad?
0: ¿Quién?
5: Japón y Países Bajos.
0: ¿Cuántos puntos tienen?
5: Tienen 4 puntos cada uno. 4 puntos y Suecia tiene 3. Túnez tiene 0.
0: Sí, están clasificados. Van a definir las posiciones. ¿Quién queda primero, segundo y tercero?
5: Grupo G, Egipto, Irán. No entiendo cómo Bélgica no está en ese...
0: Pero Bélgica tiene 2 puntitos, todavía tiene chance. El que está eliminado ahí es...
5: Nueva Zelanda.
0: Bueno, cuidado, Nueva Zelanda en la última fecha porque tiene 1 puntito del empate con Irán.
5: Egipto sí está clasificado. Grupo H, cuidadito con este grupo. Cuidadito. España, clasificado, ¿no?
0: España... prácticamente clasificado.
5: Cabo Verde, ¿qué tal?
0: Ahí le vamos a Cabo Verde, en ese grupo. Grupo le vamos a Cabo Verde.
5: Panamá, no porque tengamos un barrio que se llama Cabo Verde. Ajá. Pero Panamá se...
0: ¿Usted vio los videos de Cabo Verde? Ajá, siga, pues bueno, diga, ¿qué iba a decir?
5: Bueno, indique, ya Cabo Verde se está listando, se ponen pulmones con cooler en la discoteca.
0: Grupo I.
5: Francia, Noruega. Francia le ha ido muy bien.
0: Ahí sí, Senegal e Irak. Adiós.
5: Chao.
0: Ey, Francia, Noruega es el último partido. ¿Vieron lo que dijo Haaland después del partido?
5: No.
0: Le preguntan, dije, ey, el último partido con Francia, ¿cómo lo ves? ¿Qué tal? Y Haaland dije, no me importa mucho ese partido. Seguramente nos van a ganar y van a ser campeones del mundo. Me interesa más el siguiente.
5: Así. Oiga, ¿qué fue el bochinche? Porque un bochinche de nuestro rey. Ajá. Messi, que dijo que él le gustaba golear de verdad, no por penal. ¿Eso con quién fue?
0: No creo que haya sido verdad, porque él goleó tres penales allá en Qatar, ¿no?
5: En Qatar.
0: O 5 fue la cuenta, pero no creo que lo haya dicho. Eso es mentira. Esto es usted buscando la cizaña.
5: No, así dijo. Y después le preguntaron a Cristiano el que, oiga, ¿qué usted opina de Messi con el Cristiano?
0: Siguiente pregunta.
11: Siguiente pregunta. Cristian Colina, pregúntame. ¿Qué quiere preguntarme? Venga.
5: Grupo K, Colombia-Portugal. Ya esto está definido aquí, ¿eh?
0: Esto está definido.
5: Eso ya se definió, pero Colombia.
0: Entre ellos se van a definir el primer lugar.
5: Colombia ya está arriba. Grupo L, Inglaterra, Ghana. Bueno.
0: Léalo, pues.
5: Bueno.
0: Inglaterra, Ghana, Croacia,
5: Panamá.
0: Los mejores terceros lugares, ¿ya los tienes?
5: No los tengo.
0: Mira, los mejores terceros lugares hasta este momento. Suecia, Escocia, Croacia, Argelia, Paraguay, Cabo Verde, Bélgica y Chequia. Peleando allí para meterse República Democrática del Congo, Ecuador, Bosnia y Senegal. Son los que están peleando el tercer lugar.
5: ¿Y nosotros no podemos entrar ahí?
0: No.
5: Okay.
0: Porque ya perdiste con Ghana y perdiste con Croacia.
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0: El taqui picante me gusta.
11: ¿Qué dice la gente? Venga.
13: Demora para hacer por cambio. El casi no sirve. Pero se pudo notar que fueron dos buenos partidos y no estaba Carrasquilla.
0: Sí.
13: O sea que prácticamente no son Carrasquilla dependientes.
14: Bueno, ya estos expertos del balón, comentarista, este distinguido panel. En mi humilde opinión, Panamá ha crecido bastante. Tiene muy buena defensa, muy buena delantera. Los carrileros muy buenos, incansables. El Fulo Martínez, muy buen jugador. Se comió todo el terreno, pero le falta ese puntillazo. Esa sapiencia también de saber qué hacer con el balón en la hora precisa. Lastimosamente, en la delantera, pura chatarra. Eso es lo único que nos falta. Bueno, delantero, porque ahora mismo en la delantera, pura chatarra.
15: Ey, Yair, buenos días. Esa gente que repite el proceso son los que siempre se van y regresan con su ex, porque fue lo del proceso.
16: Buen día, muchachos, buenos días. Bueno, ya ustedes saben que Fallardo no puede ir más. No tiene derecho a ir contra Inglaterra. Disculpen el tono de voz, molesto. El resto del equipo, 10 de 10.
0: Contra Fallardo, Inglaterra, que metan a Tomás.
16: Hay que tirarlo en la lama y en Boca la Caja y que se lo lleve la lama. Porque de verdad, no hay cómo defender lo indefendible.
17: Bueno, yo lo que quiero ahora es que Fulo Martínez vaya para el Inter de Miami a jugar con Messi, para que aprenda del mejor de la historia y aumente su caudal futbolístico.
0: Pero compartir camerino con Messi.
5: Me gustó la foto con este, ¿cómo se llama? El de Croacia.
11: Modric.
5: Modric, lo que el man le estaba yo llorando y todo. Pero
0: ¿por bueno. esa foto no es IA?
5: Sí, sí, es IA.
0: Ah, ok. Yo pensé que era como mi tía, pues, que se cree la
11: foto. O sea, las vainas que no, no son reales te gustan. Eso es
5: pero
11: IA.
5: Me gustó, buena cosa. No entendí.
11: O sea, que no sucedió.
5: No entendí, eso no sucedió, pero yo...
0: ¿Usted conoce a Fulo también? ¿Usted conoce a Fulo también?
5: Sí, yo lo conozco.
0: Usted tiene el WhatsApp todos los jugadores.
5: Me he tomado como 5 fotos con él.
0: Ah, yo pensé que iba a decir que me he tomado 5 pintas con él.
5: ¡Escuchemos!
18: Hey, DJ. Viva Portugal, que viva Portugal. Y adivina, hoy Cristiano Ronaldo le va a partir el K a Messi, para que sea serio.
19: Yo no sé qué hace Jair Alexander opinando en fútbol si él ni ya juega.
0: Él habla, respeto.
19: Y cuando él juega, es la misma vaina. Juega como nunca y pierde como siempre. Por eso que yo siempre he dicho, tienen que ser objetivo. Tiene que ser objetivo.
0: Jair juega, respeta.
19: En la película Jair Alexander.
0: Y se pone en la camiseta
19: sí,
0: de Argentina.
19: El equipo de Panamá ha evolucionado comparado a Rusia 2018. Pero lastimosamente los caprichos del pueblo panameño no se cumplieron, que la llevó a Cadil. Bueno, nos mintió el DT, pero no hagas el programa de todo mundial un show. Es bonito hablar desde afuera, pero no sabes lo que pasa adentro.
20: Buenos días, bendiciones para todos. Dios me lo bendiga a ustedes. Hay que quitarse, como se dice, el sentimiento. Fue un buen trabajo del muchacho anoche, pero eso me opinó muy personal, que jugué bastante pelota. El culpable de esto, de este proyecto, y yo no entiendo por qué los locutores de la división no dicen nada, están callados, es la federación y el director técnico de seleccionados de Panamá, con todo el respeto. Es un mundial, es un proceso durante tantos años, el sacrificio de la gente que hace para allá ver los juegos, porque la gente paga a ver futbolistas profesionales. Porque él sabe que hay fútbol callejero, que tú vas, te diviertes, tomas tu cervecita y toda esa cuestión. Pero si él sabía, la federación, que Coco no estaba listo para jugar los 3 primeros juegos del mundial, ¿para qué lo convocó? Él tiene oportunidad de otro mundial, podía salir un suplente y lo reemplazara a él, uno mejor, pero no tenía por qué llevar a un jugador lesionado a un mundial. Cuando tú vas a cortar una hierba, tú tienes que afilar tu machete, porque si tú no afilas tu machete, esa hierba no, ¿qué va? Mira.
5: Bueno, gracias a nuestro amigo oyente. Vamos a seguirnos con curiosidades del mundial.
11: ¿En serio? ¿Tiene curiosidades?
5: Curiosidades.
11: Viene curioso y vamos a escuchar.
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5: 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El Tri, como le dicen al equipo de México, clasifica como líder absoluto del grupo A. Así empata o vence a mañana a los checos en la Ciudad de México, va a estar de número uno. El grupo de la muerte, al límite, España y Uruguay se ganan la vida en simultáneo dentro del grupo H. El que pierda mañana hace maletas. El césped bajo la lupa, la FIFA, estrena mañana en Miami un microchip en el balón para medir la resistencia exacta del pasto híbrido en tiempo real.
11: ¿Mañana? Pues eso ya
0: está.
5: ¿Ya está?
0: Sí, eso ya está.
11: ¿Cuándo tú conseguiste eso?
0: No, tú conseguiste
11: eso. ¿Quién te lo mandó?
0: Deja de estar usando
11: ¿Te lo mandaron por WhatsApp?
5: Eso lo mandaron.
11: ¿Quién te lo mandó?
5: La productora mandó eso.
0: Ah, perdón. No, qué gran trabajo. Sí, el chip. Qué bárbaro.
5: Cierre de grupo. Mañana se define oficialmente los primeros cruces directos.

0: domingo, o sea, ok.
1: Ya toda salsa, hermano, ya todo.
0: Ya,
1: total. Un par de días se acaba la fase de grupo y así
2: ya se está acabando el mundial, Frey. No, loco, como hace un mes más.
1: Ya estamos como a mitad de mundial ya.
0: Oiga, nuestros amigos de las curiosidades del mundial, gracias a Gana Terreno con Coches. 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Vamos a irnos a otro segmentito que tenemos. Nosotros estamos aquí activados, hermano.
1: Tira pa' ver, tira pa' ver.
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0: Historias en mundiales. 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Estamos activados.
1: Yo creo que el programa tiene que ser 2 horas.
0: Insisto,
1: pero dele, continúe.
0: Historias de un mundial. El defensa que jugó la final con un diente clavado en la cabeza. Esta información.
1: ¿Qué? A ver, continúa, dale.
0: Bro. Esta información es reciclada, pero es muy buena.
2: Dale, o sea, que es un meme en mundial, ¿qué?
0: Dice por acá, eso fue Uruguay en 1930.
1: A ver.
0: El suceso fue así. Atención, ¿qué es lo que le pasó? En el primer final de la historia entre Uruguay y Argentina, el defensor Charrúa, José Nasasi, chocó fuertemente la cabeza contra la boca con un delantero rival. Le rompió el diente y el diente quedó incrustado en la cabeza.
1: En ese mundial pasó de todo, hermano. Sí. ¿Cuánta historia hay en ese mundial?
0: Dice, Nasasi terminó el primer tiempo sangrando profundamente en la frente, pero se negó a ser sustituido por el estricto orgullo de capitanía. Pues, no tenía la bandana de capitán. Al llegar al vestidor, el médico del equipo le limpió la herida y descubrió
2: que tenía caries el diente.
1: ¿Qué? Hizo la Suárez Special el man.
0: Que el jugador argentino se había quedado incrustado profundamente con un diente en la cabeza.
1: Qué locura.
0: Se le trajo con una pinza y regresó a ganar la Copa del Mundo. Ahí está. El diente en la cabeza. José Nasasi, jugador, historia mundialista, que llegó gracias a nuestros amigos de Cemento Bayano. 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
2: Dice acá, por primera vez coincido con Chiquito Pelé, me imagino que es lo del diente, ¿no? O algo así, del diente que se le clavó, me imagino que está por coinciden contigo, bueno.
4: No digas, señores, los que saben de fútbol, al Mundial no se puede ir sin cambios. El señor técnico de Panamá solamente tenía un cambio, que era Waterman, porque los demás, cuando lo utilizó, lo utilizó muy poco. O sea, llevó de los 26, 14 fueron a pasear. No sumaron nada, en realidad no entendí para qué lleva tipo, que si no confía en él, ¿para qué lo lleva?
1: Hay 9 jugadores que no han visto ni un minuto, es lo que estaba diciendo.
5: Han jugado 17. ¿Por qué caemos lo mismo y repetir lo mismo y repiten las cosas por repetir? ¿Cómo que fuimos al Mundial porque no estaba México, Estados Unidos y Canadá? Pero ¿cómo es eso? ¿Cómo es eso? Si en Rusia, te recuerdo que Estados Unidos quedó por fuera y nosotros le damos directo. Y que anterior a esa eliminatoria, México tuvo que jugar repechaje. Y nosotros nos quedamos aquí en Panamá, que perdimos 2-1 con los gringos.
1: ¿Vas a responder a eso, Chiquito Pelé?
0: No.
5: La selección ha crecido un montón. Y el crecimiento de la selección y de nuestros jugadores, especialmente Cristian Martínez, es gracias al trabajo de Thomas Christiansen. Lastimosamente duela la que le duela. Es el mejor técnico de la historia de este país y esta es la mejor selección de la historia de este país. En Rusia 2018, a estas alturas, ya teníamos 10 goles en contra. 10 goles en contra. A día de hoy estamos eliminados, sí, pero hemos vendido cara a la derrota. Y yo no puedo creer que el mundo del fútbol hable bien de Panamá. Y aquí en este país, unos cuantos se dediquen a destruir la selección.
2: ¡Ajo, Chiquito Pelé! ¡Ajo!
0: No, pero eso no es conmigo. Ojo, yo no he hablado mal de la selección.
2: Es que como tú pusiste la
0: yo
2: cara
0: no
2: así.
0: Yo no he hablado mal de la selección. Siempre lo he apoyado y siempre he dicho que la mejor participación de la selección ha sido este año en el de Mundial.
2: Y el de Rusia.
0: Y anteriormente. ¿Y también porque todos son mis amigos.
2: Porque tuvimos un buen portero.
0: Todos son mis amigos.
2: En el Mundial anterior.
0: Todos son amigos.
2: Bienvenido, buen portero.
0: Oiga, Panamá. 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

0: Nada más, de ahora en adelante me tienen que decir canalero. 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
2: Reía, disculpa con lo de Coches, porque Cristian está necesitando una puerta y yo dos.
1: Esa puerta todavía.
2: Los amigos de Coches, saludos.
0: Saludos, pendiente a la programación de Allá la Vida que estamos regalando.
2: Ahora mismo estamos en el TikTok de Cristian Colina. En vez de mandar diamantes, mándenos una puerta.
1: Mándenos una puertita.
0: 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Gracias. 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
1: Tome un poquito de agua yo porque...
0: Gracias.
2: Nos vamos.
0: Gracias por confiar en este tremendo programa. Mucha información. No hace falta Cristian, no hace falta Bambam, no hace falta Toby. Aquí está el hombre. Aquí está el hombre del Brasil. Aquí está el nombre de Messi. Cumpleaños feliz. Cumpleaños Messi. Que tú cumplas muchos años.
1: Chao, Lo.
0: Muchos años, Messi.
2: ¡Hasta mañana!

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0: bomba.
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Estamos arrancando la mañana latina musical. ¡Feliz miércoles, Panamá! ¿Qué te pareció ayer el partido Panamá versus Croacia? ¿Qué te pareció realmente de corazón? Lo que quieras opinar, ¿eh? 6274-3609. Lo que desees opinar. Bien recibido, ya sabes.

Está nublada la ciudad, está nublada la ciudad. Tenga cuidado, no sé si en algún sector de Panamá esté lloviendo. Cualquier cosa me lo informas al 6274-3609. Mientras tanto, tengo muchos más éxitos para ti. Hoy miércoles 24 de junio, un día después de... Ya usted sabe qué.

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0: ¿Qué dice Mr. Jones en la avenida, Mr. Jonah? Cuéntame, Mireya, ¿cómo andas, Mireya? Te escucho, Mireya.
1: Hola, Bambam. Buenas tardes.
0: Hola.
1: Saludos. Excelente programación, como siempre. Bueno, el partido para mí, ¿qué te puedo decir? Panamá jugó bien, como siempre. No se nos dieron los goles, pero seguimos apoyando a la Sele. Ya somos ganadores, estamos en el Mundial. El único país de Centroamérica. ¿Qué más bendición que esa? Así que, pa'lante. Se aprenden de los errores.
0: Dice Giovanni, saludos para mi nieto Kilian Corpas, ganó 5-4, 4-5 y 4-7. Eso, muy bien, saludos.
2: Buen día. Bendiciones. Mi humilde opinión, hicimos todo para ganar, pero por la mala planificación del director técnico no se dio el resultado del triunfo. Gracias.
3: Buenos días, Bambam, bendiciones para ti todos,
0: oyendo
3: esta tremenda emisora. ¿Qué dice la abuelo? La calle 92.5. Bueno, no hay alegría, pero sí hay orgullo. Orgullo por un equipo que jugó maravillosamente bien, sobre todo por el culo Martínez. Que prácticamente jugó solo. Ese hombre jugó de corazón, con el corazón en la mano. Sí. Me siento orgulloso del equipo.
0: Eso, abuelo.
3: Lastimosamente no se dio el gol. Lo estuvieron a punto, pero no se dio. El saludo, mi gente. Saludos.
0: Saludos, abuelo. Saludos a la gente que está opinando. Recuerden, 6274-3609. Vamos rumbo a las 12 mediodía. Voy a hacer una pausa. Regreso en breve los números de la lotería. Atención. Los que estaban solicitando, 592@1. 592@1.

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0: que se acaben. 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

0: Estamos en Mañana Latina, sí señores, con el bam, bam, bam, bam, bam, bam, bam, bam. Números de la lotería 592, arróbate con el 1, que tenga usted mucha suerte el día de hoy. 592, arróbate con el 1, números de la lotería para que ganes, para que le metas algo de suerte ahí, tú sabes, ¿no? Al bolsillito.
1: ¿Qué dice el bam, bam, bam, bam, bam, bam, bam, bam? Feliz miércoles, compadre.
0: ¿Qué pasó, compadre?
1: Ya independientemente de lo que uno comente o algo, lamentablemente el domingo en la mañana la selección de Panamá retorna para Panamá. Lamentablemente. Yo quería que pasara para la segunda ronda, pero qué va.
0: No dio más, no dio más, Isaac. Saludos para toda la gente que le tiene buena vibra todavía a la selección y la apoya a pesar de todo. Miércoles 24. Dice por acá, Panamá hoy juega a Brasil, voy a apoyar a Brasil. Oye, estoy viendo la repetición del partido de Panamá, Croacia, no, detenidamente. Aquí a través de Tigo Sports. Va por el minuto 73. Hasta ese momento, bueno, iba 1-0 todavía, ¿no? Estoy viendo el partido todavía en repetición, a ver qué onda con eso, ¿no?
2: Siembra tristeza que llegó la alegría. Me gusta las mujeres calientes, bambán, hoy miércoles de
0: la pinta fría, la pinta fría.
2: Bueno, panameños, somos panameños y vamos a Panamá siempre, gane o pierda, pero duele, duele, duele porque, coño, qué fácil. Nosotros hicimos esa misma jugada dos veces y no hubo gol. Y esa gente hicieron esa jugada una sola vez y para la pam, plum, pututum, pum, pum, pum. ¡Saludos!
0: ¡Saludos, compadre!

0: Escuchando tema del grupo Niche, algo que se quede, uno de los temas recientes que hicieron, ya hace un par de años, ¿cierto? Pero todavía queda por allí, a la gente le encanta mucho, ¿eh? Recuerda, lotería 592, arróbate con el 1 para que la gente gane. Eso, queremos ganar, claro que ya. ¿Y qué dice el Chombo? Dímelo, Chombo, feliz mañana, cuéntamelo, compay.
1: Buenos días, Bamba, Guapín Bocasman.
0: Guapín.
1: Ahí está el proceso. El proceso está fracasando. Dos delanteros buenos de afuera, Kadir Barría y Eduardo Guerrero. Creo que alguno de los dos podía definir uno de estos dos partidos que tuvimos. Yo soy lo más triste, Bambán, es que deja a los pelados en tierra por llevar un poco de manes a calentar banca. Por llevar negrito, por llevar fulanito, por llevar un poco de manes que ni siquiera lo mira de reojo.
0: Ahí estoy viendo la repetición del partido. Ojalá y goleemos por lo menos en este. No sé, un poquito. Por poquito, Harvey. ¿Quién quita y de repente aquí, no sé, empatemos por lo menos, no sé? Harvey, con el balón, tira ahí. Nunca sabe, brother. Una macalucia de televisión y le empatamos. Ahí salieron unos videos de unas panameñas bien yeyesonas con nuestro sombrero. Ayer mientras yo veía el partido, alguien me pregunta de que, ¿será que son panameñas? Dije, sí, son panameñas yeye. En raza, o sea, raza de allá del otro lado del charco, porque el panameño común es así como yo, como un cholo. Yo soy como el criollo panameño. ¿Me entiendes? También alguien así un poquito más oscuro, también ¿cómo es un criollo panameño? Para ver, no me venga así que con ojos azules aquí, no me venga con ojos azules, no me venga aquí de que no, de que fulito, para María, no, no. O sea, ese es mi punto de vista, y sin ofender, obviamente, ¿no? Pero un criollo panameño, ¿cómo es? Descríbame usted, amigo o amiga que me escucha, ¿cómo es un criollo panameño? Porque ayer cuando me lo pregunta, me dice, esas fulas son panameñas. Y que eso, sí, serán panameñas, pero capaz que vienen de allá del otro lado. Así tipo Toby, tú sabes, Toby enrasado. Toby enrasado ya de Italia y de Grecia, no. Y acá, criollo, ¿cómo es un panameño? Descríbamelo para ver.
2: Buenos días, Bam. Excelente programación, brother. Espero que la pase bien.
0: Gracias, igual.
2: Y todos los oyentes. Es muy cierto el análisis que hicieron ustedes en el programa delante de los analistas de fútbol. Si tú llevas un equipo, ¿verdad? No convocas lo que tienes que convocar, vamos a aceptárselo. Pero si tú llevas una banca, y la banca no está mala, tienes un negritillo, tienes otros ahí. Negritillo necesitaba, el fútbol necesitaba una persona que le diera oxígeno, que lo ayudara. Ese era negritillo. Para eso lo llevaste. Un muchacho de experiencia, un muchacho que la tiene. Y como ustedes bien lo dijeron, un muchacho con hambre y con ganas de golear. Falla total del técnico o de los asesores del técnico, porque a veces no es el técnico, no crean que es el técnico, son los que tienen ahí, como 5 o 6 que tienen sentado ahí, que
0: tienes razón,
2: mete al otro. Sí. A veces fallamos, a veces pensamos que es el director, pero no es el director, son los asesores que él tiene en su cuerpo técnico. ¿Me explico? Así que habría que verlo, pero sí, definitivamente, como dice el oyente que habló también, la falla está en la dirección, papá.

ese bambán por acá, ese color de cabello te quedó a punta de agua oxigenada, hermano, le metí buca agua oxigenada. Ese tips me lo dio mi compañera Shilani, que es de que estilista y vaina, de que tire ese agua oxigenada, compadre.

0: Selenis, te quedó bien, Bam Bam, te quedó bien ese flow con el cabello amarillo tipo Fulo Martínez, ya que somos Martínez, brother. Hay que apoyar a la family, ¿sí o no? Hay que apoyar a la family.
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mucha gente ya preparando su platito, ¿eh? A la una de la tarde viene Salsa y Bandía, que ya lo sabes, 6274-3609. Los que van a comprar lotería, recuerden 592@1. Mucha suerte, ¿eh? Viene el aguacero, juegue vivo.

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3: ¿Qué dice la people? Dímelo. Feliz tarde, gracias a aquellos que se están acercando a la programación. Estamos arrancando tarde. Latina.
4: Yo te voy a decir una cosa, la verdad, yo no tengo nada que criticar de la selección. Es verdad que nuestro pelado, bueno, fue todo lo demás, pero ya jugaron como equipo de primer mundo con una plantilla, ¿cuántos? 30 millones creo que es, sí. Entre los 26 que están ahí, y hoy menos, contra una plantilla que te puede superar los 600 millones sin problema, cuidado más, 700 millones sin problema, en esa plantilla que tenían ahí, con los 11 que estaban en el cuadro nada más, sin contar la banca. Entonces, ¿qué vamos a criticar, mano? O sea, el director planteó bien su partido, pero la última no la metimos. O sea, si la hubiéramos metido, cambia la situación, ¿no? Otro hubieran sido los comentarios, pero bueno.
5: Muy bien, buenos días, Panamá, buenos días. Oye, oyecita, una vez yo me pinté el cabello amarillo y andaba en camiseta. Me prestaron un vehículo para ir a hacer, esa era para la pandemia, me prestaron un vehículo para ir a hacer un mandado. Bueno, llévate el mío, vamos, y me monto un Audi Q7 a hacer mandado con el cabello amarillo y en camiseta. Me agarraron dos unidades de mandado, una tiradera al piso,
3: no,
5: cajarazo con escopeta,
3: no te creo,
5: solo por el cabello amarillo pintado.
3: No. Vivo, puede ser
5: nada más anécdota.
3: Qué vaina, no.
5: Oye, noticia relevante, papá. El accidente que está ahí en el Rocarú subiendo de la mula.
3: Sí.
5: Tiene el tranque, vengo pasando Merca Panamá, vengo pasando la Ciudad de la Salud y el tranque está hasta acá.
3: Dios.
5: Señores, busquen rutas alternas. Puente de la pasa Centenario, tírense por los Matorrillos mejor.
3: Hey, cuéntame algo, compay. El accidente, ese vehicular está bien complicado, mover los automóviles, la mula, la moto, el scooter, cuéntame. Pues algo de que eso leve, que se tiene que quedar ahí toda la tarde y la pueden mover hasta con la mano, no sé, pregunto. Claro, que a veces hay accidentes así, obviamente, pues respetando, quizás que no sé si hay víctimas o no, estoy especulando, pero de verdad, a veces hay accidentes que se puede negociar ya de una vez, o venir al tránsito, muévanse, porque aquí lo que necesitamos es que la gente fluya, ¿me entiendes? Pero no se quedan, hermano, llega la noche y ya están. No sé qué está pasando.
5: No, el man la mula se le quedó agotada y se le vino hacia atrás.
3: Ah, okay.
5: Ahí está mal ubicada, ya llegó el tránsito.
3: Ah, ok, perfecto. Ahí hay alguien que...
5: Miranda, para pasar los Miranda.
3: Okay. Alguien que haga un remolque ahí, por favor, que se gane eso. La mula ahí. Mal ubicada ahí. Por favor, que ayuden ahí a que muevan eso rápido, porque la gente quiere llegar rápido a su casa, a su cita, a su almuerzo, qué sé yo, a tantas cosas, brother. Es que a veces tuvo unos choques y dije, esto es lo que tiene el tranque, hermano. No juegue.
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3: Ajo, viene Salsa y Bandidaje más adelante a la 1 de la tarde, mi gente.

0: Brother, qué locura. Y voy a hacer una. Mira, me gustó la pregunta que hace una red social acá, de creo que es la de Johnny Mosquera de JM Deportes. Dice, y se los comento a ustedes, amigos, acá por si desean hacer su opinión y escribirme acá a través del WhatsApp 6274-3609 antes de que empiece Salsa y Bandidaje. ¿Renovarías a Thomas Christiansen? ¿Qué consideras? Si existiera, por ejemplo, la posibilidad. No me hablen de que no hay plata y eso. No. Póngase que hay plata, que está la solvencia económica. ¿Tú renovarías a Thomas Christiansen como director de la selección de Panamá o no? Les escucho y les leo, ¿ah?
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0: Vamos con un hit de la hora. ¿Renovarías tú a Thomas Christiansen si tuviéramos el billete para hacerlo? ¿O buscarías a otro director? Bueno, para el siguiente proceso.

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1: La pregunta era sencilla, ¿qué dices tú? Y continúa, si hay la posibilidad de que Thomas Christiansen continúe como director de nuestra selección, si hay el poder adquisitivo, por ejemplo, ¿tú se lo renovarías o no?
2: Buenas tardes, ¿qué es lo que dice el sabrosito, el mentado? ¡Bam, bam, bam, bam!
1: ¿Qué es lo que es?
2: Salsa y banditaje, antídoto de Chaney.
1: Suave, ahora viene salsa y banditaje, mi bro.
3: Que se largue, bam, bam. Buenos días. Que se largue. Que se largue.
1: Eso dice Isaac. No. No quiero a Christiansen aquí. Llévenselo.
4: Buenas tardes. Obier Martínez. El bam, bam, bam, bam, bam, bam, bam, bam, bam, bam, bam, bam, bam. Ya después que me desahogué con esa vaina que le tiré a Chiquito Pelé. Ok, bam, bam. ¿Cómo es posible que Panamá, teniendo varios mediocampistas, ojo con lo que voy a decir, no vamos a lograr tener un Coco Carraquilla igualito? Pero necesitamos alguien que llene ese espacio. Lo teníamos, lo dejamos perder por la sencilla razón de que había que esperar al jugador clave. Hey, nos parecemos a los supercampeones. O sea, si Oliverato no jugaba, el Newpi se caía. No, señores. No podemos caer en ese juego. Tenemos que tener 2-5, 2-10, 2 de esto, 2 del otro. ¿Cómo es posible que tú llevas a dos laterales izquierdos nato y vas a poner a un lateral izquierdo de pie cambiada? Casi la mayoría de los centros lo metía era mi Murillo, porque por el otro lado no se podía meter centro porque no había lateral izquierdo. Pero orgulloso de mi selección, se ha visto la evolución futbolística comparado al 2018.
1: Eso.
4: Lastimosamente en el 2018 sí metimos goles y ahora que estamos como un poco más compactos, no se nos ha dado. Vamos aquí, disculpa que me haya atendido con minuto y sencillo. Yo lo renuevo, pero poniéndole los parámetros, que sea imparcial. El que es bueno, el que es más o menos, y el que es malo, malo.
1: Dice por acá, yo lo dejaría, dice Alina, yo lo dejaría. ¿Qué dice Chombo? Cuéntamelo.
5: Hey, qué sopa contigo, Bocas más, juega vivo, cabello amarillo para tras la Laila.
1: Ya no te escuché ahí, Chombo. Se te vino la nota bajita y mándale de nuevo, Chombo, ahí. Hombre, yo estoy apoyando al Fulo Martín, ese primo mío, brother. El Fulo paró Murphy. Eso es la Laila, el que quiere, el que se rebala, frente. Tú puedes hacer lo que tú quieras, usarte tu camisa rosada, tu calzoncillo rosado y qué sopa. Buenas tardes, mi humilde opinión, no lo llevo. Jugadores lesionados, no sé con qué fin. Por acá, buenas tardes, Bambán. Eso no se pregunta. Ya le debieron haber dado la carta de despido y un proceso por estafa porque se llevó un poco de dinero. Bueno, el man no llegó al mundial, ese era el objetivo, ¿no? Así que ya no llegó. Yo sí lo renovaría. Yo creo que el problema viene del director técnico, sino más bien la influencia o manipulación que puede estar detrás. No puede ser que convocaron jugadores que ya no dan la talla. Un director técnico tan experimentado como él, no creo que no sea capaz de darse cuenta cuando alguien no tiene el rendimiento para un mundial y está siguiendo dando órdenes superiores. Y mientras eso siga siendo así, llegará cualquier director técnico y la historia será la misma. Sí, buenas tardes por acá, que siga. Dice el Conejo Poncho.
6: Bambán, Isaac, es que hay que hacerle una votación para que sea el director de la selección. Él está capacitado para eso.
7: Buenas tardes.
1: Hola, Pita. Lorena Bombita.
7: Yo lo único que te puedo decir es que si yo pudiera desaparecer a ese hombre, lo desapareciera.
1: Ok.
7: Lo desapareciera totalmente. Porque los pelados llegaron al mundial y no fue por él. Y por él no hicimos goles en el mundial. Así que si yo lo pudiera desaparecer, lo desapareciera. Esa es mi opinión.
1: Ok.
8: El Bama, yo pienso que sí se le debe dar una oportunidad porque, sea lo que sea, él llevó al equipo al mundial. Y hay que darle una oportunidad, hermano.
9: Que ni en esta ni en la otra vida yo renuevo a Christiansen. Es más, lo mando para la guillotina. Que se largue. Bueno, se va a llevar un billete, pero que se vaya con el billete y que no vuelva más.
1: Ya se lo llevó.
10: Christiansen no sirve, no lo queremos como estratega, no funciona. Lo cambio tarde y no llevó una lista totalmente desbalanceada. No funciona. Buen entrenador, no funciona. La selección, excelente. Mejor dominio y todo lo demás con los jugadores. cambio de aquí a la China. Pero de eso no se trata.
0: Tranquilo, que tú puedes ser lo que quieres ser.
11: Buenas tardes, Bamba. Buenas tardes, Bamba.
12: Hay un amigo, compañero, tío locutor, que usa calzoncillo rosado, media rosada, suéter rosado y el carro rosado.
13: Hey, Bamba, ponte la mano en el corazón. Nosotros fuimos porque ya Estados Unidos, Canadá y México estaban allá arriba. Casi nos quedamos. Corta con el mentado Fallardo. Ese man, ¿hasta cuándo, loco? ¿Hasta cuándo? Ese man, nada, ayer, ¿qué hizo? Diga, que alguien me diga, ¿qué hizo? ¿Qué hizo? No hizo nada.
1: Dice por acá, cuando, dice, ¿quién los entiende? Cuando clasificaron, el director técnico era el mejor, bla, bla, bla, dice Taris por acá. Gracias, Taris. Una más, una más.
14: Bam, bam, bam, bam. Sí debe seguir el proceso, bam, bam. Sí debe seguir el proceso, debe renovar. O que ya conoce a los muchachos. Acuérdense, el panameño es eufórico y pasionista. Y, ¡ey! El director no juega. Si tú estás allá afuera sentado, yo te mando a jugar. Tú tienes que, tú eres el que tiene que demostrar. ¿Ah? ¿Por qué estás aquí en la selección? ¿Ah? El jugador, no el director. Si Panamá hubiera goleado y tuviera 6 puntos, ¡ay, que Cristianse, que Cristianse! Panameño es así. ¿Eh? ¿A quién quiere que ponga a dirigir a Baloy? Así se me hizo ni que el Tauro ganara.
1: Mis amigos, escuchando sus declaraciones, mi gente. Voy a la pausa, regreso. Bueno, no, no, voy con... Voy despidiendo, perdón. El hit de la hora, gracias. 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

0: Sí, bandida, que cae como anillo al dedo. Y si cantamos esta... ¡Ay, no! ¡No! ¿Tú te imaginas que esté sonando esta canción? Se empiece a nublar la tarde y de repente te lleguen esos pensamientos locos, amigo, amiga.
1: ¡No, brother, no!
0: Si tienes a tu media naranja distante porque está, por ejemplo, en otro lado, en el trabajo, en otro país, en otra provincia, que tienes rato que no la ves, tú cierras los ojos y cantas esta canción. ¡A besitos!
2: William Sárez, el César.
0: A la una de la tarde, salsa y bandidaje viene prendido, papá, viene con sabor a mundial.

0: voy a hacer la última versión tipo Calle Mix, gracias a Cerveza Gallo. No, brother, esto es una locura, brother. La gente, ¿cómo encendió el WhatsApp de una vez esto?
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0: A mí me hubiese gustado ver si él iba a llevar a Panamá al Mundial con México, Canadá y Estados Unidos en la eliminatoria.
1: Papá, pienso que el hombre ha hecho un excelente trabajo. Por lo menos ha llevado a la selección bien alto, papá. Lamentablemente lo que tiene es que enfocarse más en la delantera. Lo que necesitamos es que metan los goles. Goleadores, ya él tiene que cambiarse el chiste, la misma gente, y eso de repente ahí el único que se puede salvar es Waterman. Pero tiene que ir buscando goleadores que de verdad que tengan ansia de gol.
0: Bueno, señores del área oeste, por favor saquen los tanques, que después dicen que no hay agua. Lo que está cayendo es agua a cantidad.
2: Hey, está lloviendo fuerte en el West, así que la gente ya sabe, está lloviendo fuerte. Mis amigos, regreso, voy a la pausa.
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1: Estamos en modo Salsa y Bandidaje. ¡Feliz miércoles! Esa de Lalo Rodríguez la solicitaron al 6274-3609.
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2: Salsa y bandidaje, grupo leche, ha cogido la cosa, saludos.

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2: Me pidieron sinceridad de Orquesta La Solución.
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0: Así estamos disfrutando salsa y bandidaje. Aquí en la calle 92.5 con el Bam Bam. ¿Cómo están todos? ¿Bien?
1: ¿Qué puedes hacer?
0: Dice Bam Bam para salsa y bandidaje. La orquesta de Mario Ortiz. ¿Qué puedes hacer por mí? ¿Me puedes complacer? Claro que yes.

0: Pa' salsa y bandidaje. Esta fue solicitada también a través del WhatsApp.
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0: Ya se están preparando el próximo partido acá, que viene a través de Tigo Sport en el Mundial. Bueno, lo vamos a ver en breves minutos. Dice por acá, Bam Bam, para salsa y bandidaje, coloca Perfumito, vente conmigo, por favor. Saludos a mi hermanazo Carlos Rangel y Jesús Rangel. Saludos, dice por acá, por favor, Perfumito, vente conmigo. Compláceme con Perfumito, vente conmigo.

0: Bendecidas tardes, dice, mándame saludos a, de cumpleaños a mi hijo, el capitán Ahmed Vega. Gracias, Ahmed Vega. Saludos de cumpleaños. Y por supuesto a la capitán Nora también. ¿Cómo está, capitán? Qué gusto saludarla como siempre, ¿eh? Escuchándonos ahí siempre con su querida madre. Siempre dándonos la oportunidad ahí de ponerle buena música y buena compañía. Así que saludos para el capitán Ahmed Vega.
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0: Con el Bam Bam.
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0: Me quedan los últimos minutos. Recuerda números de la lotería 592, arróbate con el 1. La última complacencia para el día de hoy. Noris me pide la canción Cara Dura de Max Torres, Tiempo de Salsa y Bandidaje.
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0: Con esta me voy, cuídense mucho, bendiciones.

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0: Buenas tardes, Panamá. ¿Cómo estamos, mi gente linda? Bienvenidos al Prime Time de la calle con Humberto Maltic DJ.
1: Baby.
0: ¿Hoy qué día es? Hoy es miércoles, viejo. Estoy guillado. Hoy es miércoles. Estoy pensando que era jueves. Allá la peste. Estoy pensando que hoy era jueves, loco.

0: ¿cómo estás, Melissa? Yo perdido, yo siempre estoy aquí. Lucho, Lucho. Siempre estoy activo aquí. Siempre estoy activo en la red. Yo estoy en todas partes, Melissa, que no me quieras ver otra vaina.
1: ¿Qué pasa, Melissa?
0: Dice. Ah, que di perdido que hoy es miércoles. Sí, sí, estaba guillado. No sé por qué di pensando que era jueves, loco. No sé por qué.

Yo sé que el tema de la selección está hot y todo el mundo está hablando de la selección y la selección y la selección, pero la semana pasada me quedé callado. No hablé. Esta semana no sé si habla, no sé si ustedes me quieren escuchar la jeta. La clara. No lo sé.

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0: Sí, lo único que me ha sido orgulloso es mi cel. Saludos, Eliezer. El chico Prison Break. Yo te lo echo de grillete. Saludos para la tropa, los compas. Y papa carambomba.
1: Buenas tardes, Mati, buenas tardes. ¿Qué es lo que dice el licenciado de la Yeca ahí? Dice que hiciste un vuelo charter para bañar y tomarte el agua de Cristian Martínez. Habla, pa, ¿eh?
2: Ellos sabían que venían a hacer bullying por haber subido esa foto. Hoy está de cumpleaños Messi. No, hoy está de cumpleaños Messi, me puse fue boxer de Cristiano, ya la vida. Oye, también está de cumpleaños Fello Escudero. Ahora ponemos un par de canciones de Alfredo Fello Escudero.

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0: Oye, ahora que estoy colocando salsa, yo tengo pendiente ahí un mix que yo les grabé para que sepan. Pero bueno, usted como no me sigue en redes sociales, no tan al tanto. Porque la semana pasada y antepasada, la semana antepasada le subí un mix de bachata, que es puros videos de bachata. Por si no lo sabes, bueno, ahí está igual en mi canal de YouTube. Igual me puedes seguir en Instagram, @soyhumbertomatic. Ahí más tarde voy a colocar nuevamente el link de bachata, por si no me sigues ahí me puedes comenzar a seguir. Aparte de eso, en los links que tengo más de 80, 90 mixes de todos los géneros musicales. A lo que iba, yo grabé uno de salsa sensual, que también es puro videos de salsa sensual. No sé si lo subo esta o la otra semana, ustedes me dirán. Ahora que lo recuerdo, la verdad me hace falta editarlo. Me hace falta editarlo solamente.
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Dile que tienes novio. Voy a colocar dos éxitos del cumpleañero hoy, Alfredo Fey Escudero. Voy a colocar dos. Oye, va ganándole Suiza Canadá 1-0, para que sepan. Y Bosnia le va ganando 2-1 a Qatar.

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Tu actitud puede abrir más puertas que tu propio currículo. 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

0: Dice por acá, mira el solazo, qué solazo. Aquí en la ciudad está nublado, loco. Saludos ahí a Cristóbal. Ah, verdad que hoy 24 dije el veranito de San Juan. Era San Juan, ¿cómo era la vaina? Y en antes cayó un aguacero allá arriba de mi chanting también. ¡Ratatatatatata! Voy a la pausa, Panamá, voy a la pausa, vuelvo con más. Suiza 2-0 a Canadá. No me lo veía venir.
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Y jugó 24, sí señor. Jugó 24 porque hoy es 24 que cumple Messi y Alfredo Escudero. Hey, saludos a Juan Mitchell. Ya estabas perdido, Juan Mitchell. Tenía como 500 años que yo no te mandaba un saludo a ti, oye.

0: Bueno, Juan Michel, ahí Yair no puede hacer nada. Yair no es el dueño de esta vaina. Ahí nosotros no podemos. Pero esos comerciales que te salen, que tú me estás mencionando, como que no es lo mismo de acá. Como que te tiran otros. Está raro eso. Está raro eso, compadre.
1: Chabamba, que lo máximo, ¿eh? Y una pirámide ahí, y que por dos. Y bueno, hoy la fecha 24, hoy 20 pedacitos ahí. Saludos.
0: Te pegaste, manda algo.
2: Buenas tardes, Mati. Bendiciones, mi hermano. El que no ganó la lotería fue porque no quiso. 24. Hoy, cumpleaños Messi. 24 de junio, papá.
0: Oye, saludos a mi amiga Zaira, que está en sintonía. Hola, mi amor, bienvenida a la programación.
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Oye, va a bajar el combustible, ¿no? Va a bajar el combustible para este 26, para pasado mañana viernes. Yo pensé que iba a bajar más, no, no fue que bajó mucho. Los precios se van a fijar, 95 aquí en Panamá, 1.17, 91, 1.11 y diésel 1.10.

0: Bueno, algo es algo, dicen por ahí.
1: La cabra, papá, la cabra, tirando la fecha para que la gente ganara. Gracias, cabra, por existir.

0: Estamos hablando que la de 95 baja prácticamente 4 centavos por litro. Se queda en 1.18, ¿no? Mientras que la de 91 baja 3 centavos por litro. Y se va a bajar a 1.11. Y el diésel baja 10 centavos, ¿no? A 1.11. 1.11, 1.10 por ahí. Ya yo quiero ese litro en 85 centavos. ¿Cuándo? ¿Cuánto era que estaba más o menos la gasolina antes del aumento ese terrorífico que tuvimos? Dije, por la guerra y vaina. Estaba por ahí en 90 y pico la gasolina, más o menos era, ¿no? 90 y algo por litro, creo que era, más o menos. Refresquenme la memoria ustedes, porfa, que todos lo saben.
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0: 94
1: centavos. Pero acá me dice 93 el litro. Trae 95, ¿no? Son cabrones, ¿eh? Para bajarla la van bajando poquito, poquito, poquito, poquito. Pero cuando la suben, sube a 15 centavos, lógico, de la maceta.

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0: hablamos de eso, Fulín, pero como tú estás en otra cosa.
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Se viene el partido de Scotia, Brasil y de Maracay, Haití. Partidazos, partidazos, partidinhos, obrigado.

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